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10: En Chami Radio, 7 de la noche, con 4 minutos.

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5: En Chami Radio, 7 de la noche y 18 minutos.

0: en Chami Radio, 7 de la noche, con 42 minutos.
1: Ahora le vamos a cantar a Él y le vamos a decir: Señor, Tú eres la luz.

0: fuerte.
1: El Papa León XIV nos invita a unirnos a su oración en este mes de agosto.

Nel nome del Padre, del Hijo e dello Spirito Santo. Amen.

Señor Jesús, buen pastor, tú recorres nuestras calles y plazas, entras en los edificios altos y en los barrios humildes, acompañas silenciosamente a millones que buscan sentido en medio del ruido y la prisa. Conoces, Señor, el corazón de la ciudad, sus luces y sombras, su bullicio y su soledad. Sabemos que las ciudades están llamadas a ser lugares de libertad y oportunidad, pero también pueden transformarse en espacios de anonimato y aislamiento. Por eso hoy te pedimos una mirada nueva, capaz de descubrir en la vida urbana el terreno fecundo para anunciar tu evangelio. Danos una fe creativa y profunda que no se quede en las palabras, sino que se encarne en gestos sencillos.

sencillos y cercanos. Haznos iglesia en salida, capaz de tender la mano en las periferias, de dar consuelo en la soledad y de sembrar fraternidad donde reina la indiferencia.

Señor, que nuestras comunidades urbanas sean lugares abiertos y acogedores, lugares donde se comparta la esperanza, donde nadie se sienta invisible y donde la alegría de tu Evangelio ilumine la vida escondida de tantos hermanos. Haznos testigos tuyos en la ciudad, misioneros valientes y creativos que anuncien con la vida tu amor, capaz de superar la prisa, el ruido y el anonimato. Amén.

0: Celebremos el tiempo ordinario, siguiendo los pasos de Cristo.
1: Es tiempo de mirar a ese Cristo apóstol que desde temprano ora a su Padre y durante el día se desvive llevando la salvación.
0: Es tiempo en que debe crecer nuestra fe, nuestra esperanza y nuestro amor.
1: En tiempo ordinario, todo es gracia para quienes están atentos y tienen fe y amor. Me siento más

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1: El padre Guillermo José Chaminade nos invita a descubrir en la celebración eucarística la presencia sacramental de Jesús que se hace compañero de camino en esta peregrinación que es la vida. Reconocer al Señor al partir el pan nos ayuda a reconocerlo caminando a nuestro lado cada día, acompañando nuestra vida personal y comunitaria.
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5: En Chami Radio, 7 de la noche y 54 minutos.

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4: En Chami Radio, 7 de la noche, con 59 minutos.

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0: El Evangelio de hoy está tomado según San Mateo, capítulo 22, versículos 1 al 14. En aquel tiempo, Jesús volvió a hablar en parábolas a los sumos sacerdotes y a los ancianos del pueblo, diciendo:
1: El reino de los cielos se parece a un rey que celebraba la boda de su hijo. Mandó a sus criados para que llamaran a los convidados, pero no quisieron ir. Volvió a mandar a otros criados encargándoles que dijeran a los convidados: Tengo preparado el banquete, he matado terneros y reses cebadas, y todo está a punto. Vengan a la boda. Pero ellos no hicieron caso. Uno se marchó a sus tierras, otro a sus negocios, los demás agarraron a los criados y los maltrataron y los mataron. El rey montó en cólera, envió sus tropas que acabaron con aquellos asesinos y prendieron fuego a la ciudad. Luego dijo a sus criados: La boda está preparada, pero los convidados no se la merecían. Vayan ahora a los cruces de los caminos y a todos los que encuentren, llámenlos a la boda. Los criados salieron a los caminos y reunieron a todos los que encontraron, malos y buenos. La sala del banquete se llenó de comensales. Cuando el rey entró a saludar a los comensales, reparó en uno que no llevaba el traje de fiesta y le dijo: Amigo, ¿cómo has entrado aquí sin el vestido de boda? El otro no abrió la boca. Entonces el rey dijo a los servidores: Átenlo de pies y manos y arrójenlo fuera, a las tinieblas. Allí será el llanto y el rechinar de dientes, porque muchos son los llamados, pero pocos los escogidos.
0: Palabra del Señor.
2: San Mateo nos presenta la parábola de los invitados a la boda. La intención es notoria. El pueblo de Israel ha sido el primer invitado, porque es el pueblo de la promesa y de la alianza, pero dice que no. Se resiste a reconocer en Jesús al Mesías. No sabe aprovechar la hora de la gracia. Y entonces Dios invita a otros al banquete que tiene preparado. Cuando Mateo escribió el Evangelio, Jerusalén ya había sido destruida y fueron entrando pueblos paganos en la iglesia. De nuevo, como en la parábola de ayer, los de la hora undécima, se trata de la gratuidad de Dios a la hora de su invitación a la fiesta. La parábola tiene un complemento sorprendente. El amo despacha y castiga a uno de los comensales que no ha venido con traje adecuado para la boda. Esto quiere decir que no basta con lograr entrar en la fiesta. Es necesario tener puesto un traje de gala, es decir, una actitud coherente con la invitación. Con esta parábola, Jesús nos presenta una visión optimista de su reino. Por eso lo compara con un banquete de bodas. Es la boda de Dios con la humanidad, la boda de Cristo con su iglesia. Aunque muchos no aceptan la invitación porque están llenos de sí mismos, o quizá están un tanto bloqueados por las preocupaciones de este mundo. Sin embargo, Dios no cambia su programa de fiesta. Si rechazamos su invitación, Él invita a otros que sí estén bien dispuestos a asistir. Total, la boda está preparada. Invítenlos a la fiesta, dice. Nuestra fe en el Señor es ante todo vida, amor, fiesta. El signo central que Jesús pensó para la celebración de nuestra fe no fue el ayuno, sino más bien el comer y beber. Y no fue agua, la bebida normal de entonces y ahora también, sino una más festiva, el vino. Así como en nuestros pueblos, cuando se celebra un acontecimiento importante, las familias que organizan el festín preparan abundante comida y bebida para los invitados. De eso mismo se trata el celebrar la misa. No tiene mucho sentido acudir a una fiesta y no comer nada. Lo mismo en la celebración de la fe. Es necesario alimentarnos de la palabra y de la Eucaristía. También podemos recoger el aviso de Jesús sobre el vestido que se necesita para la fiesta. No basta entrar en la iglesia o pertenecer a una familia cristiana o a una comunidad religiosa. Se requiere una conversión y una actitud de fe coherente con la invitación. Jesús pide a los suyos no solo palabras, sino obras, y una justicia mayor que la de los fariseos. Cuando Jesús alaba a los paganos en el Evangelio, como al centurión o a la mujer cananea o al samaritano, es porque ven ellos una fe mayor que la de los judíos. Ese es el vestido para la fiesta. Y es que no hay nada más exigente que la gratuidad y la invitación a una fiesta. Todo don es también un compromiso. Los que somos invitados a la fiesta del banquete, a la hora primera o a la undécima, es igual, como nos dice el apóstol San Pablo, debemos revestirnos de Cristo y despojarnos del hombre viejo con sus obras de pecado y revestirnos del hombre nuevo. Que Dios te bendiga.
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0: Señor Padre bueno, te bendecimos por reunirnos en familia para fortalecer el amor de nuestro hogar. Te damos gracias porque tú nos cuidas como Padre, por la cercanía de Jesús, Hijo tuyo, hermano nuestro, y por la fuerza del Espíritu que anima nuestra unión. Trinidad Santa, familia divina, haz que nuestra casa sea un templo y nuestra mesa un altar. Amén. El Padre, el Hijo y el Espíritu Santo sean glorificados en todas partes. Por la Inmaculada Virgen María. Amén.
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5: 11:40.
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0: Buenos días. ¿Qué tal? Eso. Ahí, así. ¿Ah? Bueno, ¿cómo estamos, familia? Buenos días. Es un nuevo día. Es una nueva oportunidad de vida que tenemos. Gracias a Dios. Gracias a Dios, a nuestro Señor Jesucristo, nuestra Santísima la Virgen María. Gracias de todo corazón, agradecidos en este nuevo día. Hoy es viernes. El último viernes, o que digo, el penúltimo viernes del mes de agosto. El próximo sería 28 ya, ¿no? 28 de agosto. Hoy estamos ya 21. Y la cosa está bonita. Ya estamos ya caliente, como se dice, ¿no? ¿Por dónde está? Por acá, caliente. Ya está cerquita, a la vuelta de la esquina. Ya va a tocar la puerta. Mañana, pues, mañana. Para el Perú y el mundo. Mañana empezamos la celebración allá en el Progreso, distrito de Usquil. Los 22 años mañana con el deporte. El día central el domingo. Así que su amigo el Lorito de la radio se queda hasta las 6 de la mañana con 25 minutos aquí con Raíces de mi Tierra.
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0: Mi Radio, 5 de la mañana, con 17 minutos.
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Aquí continuamos, continuamos. 5 de la mañana con 20 minutos ya. 5:20, cuidado con la hora. Llega el tigre, el que ruye en el escenario. El tigre del escenario, así va a estar cantando este domingo, allá en el Progreso Skill.

0: Mi Radio, 5 de la mañana, con 25 minutos.
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5:39 ya. Ráscate, ráscate, ráscate, ráscate, ráscate ya. Kenty José, Kenty José. Pasado mañana domingo, allá en el Progresus Hill, con todas sus bailarinas, su músico, toda su banda, para hacer bailar a todo el público presente, ¿eh? Así que asista temprano.

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0: 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Como si esto fuera poco, desde Barro Negro, la voz que conquista, Estrellita Marisol, brillando con luz propia, Estrellita Marisol.
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Color canela, ya. 5:42. Cristian Contreras hará su debut en los 22 años de Chami Radio en El Progreso. Estará cantando, por ejemplo, esta canción, ¿ah? ¿Ah? Cristian Contreras, la voz de los grandes de la cumbia. Así que allá estaremos con este ritmo también. Alístate, prepárate. ¡Vamos con todo! Este domingo. Allá Progreso Skill.

0: 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Así lo cantará Cristian Contreras.
1: Vamos, Lucio Sánchez.
0: Gracias a Zuni. Saludos a la gente de Cuyuchugo, a Zuni. Estará presente también en los 22 años de Chambi Radio en El Progreso.

0: Mi Radio, 5:47.
1: El Papa León XIV nos invita a unirnos a su oración. En este mes de agosto,

nel nome del Padre, del Hijo e dell'Espíritu Santo. Amen.

Señor Jesús, buen pastor, tú recorres nuestras calles y plazas, entras en los edificios altos y en los barrios humildes, acompañas silenciosamente a millones que buscan sentido en medio del ruido y la prisa. Conoces, Señor, el corazón de la ciudad, sus luces y sombras, su bullicio y su soledad. Sabemos que las ciudades están llamadas a ser lugares de libertad y oportunidad, pero también pueden transformarse en espacios de anonimato y aislamiento. Por eso hoy te pedimos una mirada nueva, capaz de descubrir en la vida urbana el terreno fecundo para anunciar tu evangelio. Danos una fe creativa y profunda que no se quede en las palabras, sino que se encarne en gestos sencillos y cercanos. Haznos iglesia en salida, capaz de tender la mano en las periferias, de dar consuelo en la soledad y de sembrar fraternidad donde reina la indiferencia.

alegría de tu Evangelio ilumine la vida escondida de tantos hermanos. Haznos testigos tuyos en la ciudad, misioneros valientes y creativos que anuncien con la vida tu amor, capaz de superar la prisa, el ruido y el anonimato. Amén.

0: celebremos el tiempo ordinario, siguiendo los pasos de Cristo.
1: Es tiempo de mirar a ese Cristo apóstol que desde temprano ora a su Padre y durante el día se desvive llevando la salvación.
0: Es tiempo en que debe crecer nuestra fe, nuestra esperanza y nuestro amor.
1: En tiempo ordinario, todo es gracia para quienes están atentos y tienen fe y amor.

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1: En Chami Radio, 5 de la mañana, con 55 minutos.
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1: 11:40.
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6:03 ya. Estamos en la segunda, o que digo, en la última parte del programa. Hoy viernes, se viene el fin de semana, se viene el aniversario. Así que está quedando todo listo, queda la cordial invitación para todos a asistir, reencontrarnos allá con todos los chicos de la radio. Vamos a estar ahí, desde la parte administrativa hasta la superioridad, van a acompañarnos. Así que todos están, o estamos invitados, vamos a estar allá en el Progreso Distrito de Usquil. Seis con cuatro, Kenty José cantando. Márchate. Vaya, vaya.

Allá a todos los pueblos aledaños al Caserío del Progreso están invitados todos, todos, todos. Y de donde gusten, vámonos todos para el Progreso, Caserío del Progreso, distrito de Usquil. Ahí nomás está pegadito a la ciudad de Usquil. Ahí nomás, pegadito, ahí cerquita. Así que mañana se llegó el día, mañana se empieza la fiesta con el campeonato de Fulbito. También el voley mixto. Eso es mañana. Mañana va a haber ya en el Progreso, durante el día, Fulbito. El campeonato de Fulbito femenino. Y también el voley mixto. El día domingo, 6 de la mañana, quema de 21 camaretazos. 8 de la mañana, campaña de salud gratuita para todo el público presente. Estarán los especialistas ahí para atender a todo el público. A las 9 de la mañana tenemos Maratonista a la Vista, niños, niñas, con la maratón. Niño de 9 y 10 años, nada más. Hay jugosos premios. A las 10 de la mañana tenemos el concurso gastronómico, platos típicos de la zona, con productos hechos con productos netamente de la zona. A las 11 de la mañana tenemos la misa de gracias por los 22 años de Chami Radio. Muchísimas gracias al padre Grover, que estará acompañándonos desde Otuzco. A las 12, ceremonia central, protocolar, con destacadas autoridades y público e invitados. A las 2 de la tarde volvemos con la final de la tercera copa Chaminade. O que digo, la tercera copa Ralph Dorak 2026, la tercera copa del campeonato Fulbito. La final será el domingo a las 2 de la tarde. Y también la final de los finalistas de el voley mixto. A las 3 de la tarde, la fiesta de los niños, con el gran show infantil, con el payasito Rocotito, desde Otuzco va, para hacer sonreír, bailar a todos los niños, niñas, a las 3 de la tarde. A las 6, de fondo, la gran verbena show artística con Kenty José. Estrellita Marisol, Cristian Contreras,

estará también desde Trujillo, viene el Tigre del Escenario y muchísimos artistas más. Así que ya lo sabes. Esto y mucho más va a haber allá en el Progreso Usquil. Amplifica sonido paraíso musical de Cuyuchugo. Bueno, y Cristian Contreras, gracias a

0: Para Blanquita y Dalila Rodríguez reclaman la canción de Marisol, Estrellita Marisol. Ahí están, van a estar presentes mañana, pasado en El Progreso.
1: Estrellita Marisol, para ti, Perú.
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2: 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Gracias a Zuni.
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6 de la mañana con 18. 6 con 18, Raíces de mi Tierra. Así va a estar cantando Cristian Contreras. La voz de los grandes de la cumbia. Cumbia, cumbia, cumbia, ya en El Progreso con Cristian Contreras. Gracias a Zuni.

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1: Vamos llegando a la parte final conmigo ya, hoy viernes. Gracias por su sintonía, por haberme permitido ser parte de su compañía en esta madrugada, este nuevo día. Y nos vamos alistando. Vamos alistando maletas. Bueno, aún en la tarde, volvemos a partir de las 5 de la tarde. Con ponchos y polleras. Con raíces de mi tierra, le deseamos un bonito fin de semana. ¿Ah? Así que todo listo para estos 22 años. Estos 22 años de Chami Radio. Allá en el Progreso Skill. Genti José estará estrenando también este producto musical, este nuevo trabajo 2026. Esta canción, El Solterito.

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4: Nos vemos en

0: están, amigos y amigas? Buenos días, bienvenidos y bienvenidas a la primera jornada informativa de Chami Noticias. Hoy, fin de semana, viernes 21 de agosto del 2026. Mañana se inician las actividades con motivo de la festividad del aniversario de Chami Radio Señal de Libertad. Mañana 22 de agosto. En la comunidad del Progreso, las actividades que se desarrollan mañana son el campeonato de voleibol mixto y el campeonato de fulbito, por lo cual invitamos a todos ustedes, amigos, a participar, inscribirse con nuestros amigos del Progreso. Hay una comisión ya que está inscribiendo a todos los equipos. Las inscripciones son totalmente gratis y mañana se realiza este campeonato. Y el día domingo 23 de agosto, todas las actividades se desarrollan desde muy tempranito, desde las 7 de la mañana. Tendremos allí todas las actividades programadas. La campaña de salud, gracias al puesto de salud del distrito de Usquil, a la red integrada de salud. El agradecimiento, por supuesto, a todas las personas, a los profesionales de la salud que en coordinación con este medio de comunicación, con Chami Radio, ya están con todos los preparativos para la gran campaña de salud que el día domingo 23 se realiza en la comunidad del Progreso, distrito de Usquil. ¿Qué más tenemos? Tenemos la gran maratón de niños y niñas. La gran maratón de niños y niñas, por lo cual también invitamos a los papitos, a las mamás, a los papás, inscribir a los pequeños de 9 y 10 años para participar de esta gran maratón por las rutas de Chaminade, con premios especiales para todos los participantes. Premios para los ganadores y también presentes para todos los participantes. Entonces les invitamos a todos los niños a participar de esta gran maratón. Tenemos entonces la campaña de salud, la gran maratón por las rutas de Chaminade, el campeonato de fulbito, la Copa Ralph, nuevamente que este año se disputa en este campeonato de fulbito y también el campeonato de voleibol. Tendremos el concurso de platos típicos, por lo que también invitamos a todos los ciudadanos, ciudadanas de El Progreso a poder inscribirse, participar de los de este bonito concurso gastronómico, gran concurso gastronómico en el caserío del Progreso Usquil. Los ingredientes principales, la papa, el uso complementario como la oca, la riquísima oca del Progreso y otros productos nativos. Más adelante vamos a estar detallando todos los premios que también habrá en estos fabulosos concursos. Tenemos la celebración de la Eucaristía a cargo del padre Grover Rodríguez Chávez. Este año nuevamente nos estará acompañando en la celebración de la Misa de Acción de Gracias por el 22 aniversario de Chami Radio. ¿Qué más tenemos? ¿Qué más tenemos? La actuación central con la participación de autoridades, personalidades que nos acompañan para celebrar juntos el aniversario, un nuevo aniversario de la radio. El almuerzo de confraternidad también. Tenemos el grandioso show infantil con la participación de el payaso Rocotito. Todos los niños, niñas invitados al caserío del Progreso en la Plaza de Armas. A partir de las 2 de la tarde se estará llevando a cabo este bonito show infantil para todos los niños y niñas. A las 3 de la tarde la gran final tanto del voleibol, del fulbito, del voleibol y del fulbito en esta oportunidad que se estará realizando en el Progreso. Y también otra de las actividades muy, muy esperadas es nuestra gran verbena artística con la participación del gran Kenty José, Estrellita Marisol, entre otros grandes artistas que este año 2026 nos acompañan celebrando un aniversario más de la radio. Entonces, ya lo saben, invitados, invitadas, todos y todas.
1: El Papa León XIV nos invita a unirnos a su oración.

En el nombre del Padre, del Hijo y del Espíritu Santo. Amén.

Señor Jesús, buen pastor, tú recorres nuestras calles y plazas, entras en los edificios altos y en los barrios humildes, acompañas silenciosamente a millones que buscan sentido en medio del ruido y la prisa. Conoce, Señor, el corazón de la ciudad, sus luces y sombras, su bullicio y su soledad. Sabemos que las ciudades están llamadas a ser lugares de libertad y oportunidad, pero también pueden transformarse en espacios de anonimato y aislamiento. Por eso hoy te pedimos una mirada nueva, capaz de descubrir en la vida urbana el terreno fecundo para anunciar tu evangelio. Danos una fe creativa y profunda que no se quede en las palabras, sino que se encarne en gestos sencillos y cercanos. Haznos iglesia en salida, capaz de tender la mano en las periferias, de dar consuelo en la soledad y de sembrar fraternidad donde reina la indiferencia.

Señor, que nuestras comunidades urbanas sean lugares abiertos y acogedores, lugares donde se comparta la esperanza, donde nadie se sienta invisible y donde la alegría de tu Evangelio ilumine la vida escondida de tantos hermanos. Haznos testigos tuyos en la ciudad, misioneros valientes y creativos que anuncien con la vida tu amor, capaz de superar la prisa, el ruido y el anonimato. Amén.

0: Celebremos el tiempo ordinario, siguiendo los pasos de Cristo.
1: Es tiempo de mirar a ese Cristo apóstol que desde temprano ora a su Padre y durante el día se desvive llevando la salvación.
0: Es tiempo en que debe crecer nuestra fe, nuestra esperanza y nuestro amor.
1: En tiempo ordinario, todo es gracia para quienes están atentos y tienen fe y amor. Me siento más...

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8: Y un día como hoy se realizó la fundación de la Casa de la Moneda en Lima. Fue creada la Casa de la Moneda en Lima con el objetivo de ordenar y dinamizar la emisión de la moneda de diversos pesos y leyes al otrora recién nacido virreinato del Perú. Actualmente esta histórica casa depende del Banco Central de Reservas del Perú. Recordemos que el 21 de agosto de 1565 el gobernador López García de Castro puso en funcionamiento la Casa de la Moneda de Lima, aunque los primeros trabajos se realizaron a 3 años después, en 1568, es una de las esquinas de lo que hoy es Palacio de Gobierno, al frente de la Estación de Desamparados. La creación de la Casa de la Moneda buscaba ordenar la caótica y variada emisión de monedas de diversos pesos y leyes que amenazaban seriamente la estabilidad política y económica del reciente Estado virreinato. Recién en 1830 se dispuso el primer reglamento de la Casa Nacional de la Moneda, modificando el nombre de la antigua Casa de la Moneda de la época colonial, estableciéndose que su alta dirección corresponde al Ministerio de Hacienda. En la actualidad y por decreto supremo del 10 de abril de 1977, la Casa Nacional de la Moneda pasó a depender del Banco Central de Reserva, que se transfiere los correspondientes bienes. Actualmente es una subgerencia de la Gerencia de Administración de circulante, siendo que hasta la fecha la Casa de la Moneda de Lima continúa su producción y moneda de monedas y medallas. Y un día como hoy también, en el año 1820, San Martín se embarca del Perú con el Ejército Libertador. El general Don José de San Martín, junto a la Expedición Libertadora del Sur, partieron desde el Valparaíso rumbo al Perú, contando con 6 navíos de guerra, 16 medios de transporte y 4.500 hombres. Esta expedición llegó a Pisco, dando inicio al proceso de la independencia del Perú. El 21 de agosto de 1820, Don José de San Martín partió con la Expedición Libertadora desde Valparaíso. Dicha expedición estuvo formada por un gran ejército, al Libertador de los Andes y al Ejército de Chile, lo que se denominó el Ejército Unido. Ellos vinieron en 6 navíos entonces, destacando entre los acompañantes de la expedición el

0: el capitán británico Thomas Cochrane, el corsario francés Hipólito Bouchard y el oficial chileno Manuel Blanco Encalada. En septiembre, esta expedición desembarcó en Pisco, donde logró el apoyo de la población local para dar inicio al proceso de la independencia. 6:56 y un día como hoy del año 1873 se conmemora la firma del Tratado de Paz, Amistad, Comercio y Navegación entre Perú y Japón, dando inicio a una sólida amistad entre ambas naciones. 6:56 empezó a salir el solcito aquí en la capital de la fe, cielos despejados y ya también motivo para recordar que la radiación ultravioleta es extremadamente alta durante todos estos días en la Sierra de la Libertad. Por ello, a preparar nuestro gorrito, nuestro sombrerito, si vamos a salir. 6:57, pausa publicitaria y regresamos.
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2: La hora 7 de la mañana con 6 minutos y estos son nuestros titulares de hoy viernes 21 de agosto del 2026. Estamos en el año de la esperanza y el fortalecimiento de la democracia. En la familia marianista vivimos el año marianistas peregrinos de esperanza en solidaridad. En la Iglesia Católica vivimos el tiempo ordinario. Estamos en el mes de Santa Rosa de Lima y en el mes del aniversario de Chami Radio. 7 de la mañana con 6 minutos y a pocas horas del aniversario de Chami Radio conoceremos todas las actividades a desarrollarse los días 22 y 23 de agosto en la Comunidad del Progreso, Distrito de Usquía. Paro indefinido afecta el tránsito hacia Sayapuyo y Lugma en la provincia de Gran Chimú. Más información en el ámbito regional, SUNAS capacita a SEDALIP sobre uso de fondos durante emergencias por el Niño. Heridos en triple choque ocurrido en la Panamericana Norte. 7 de la mañana con 7 minutos en el ámbito nacional, terremoto en Ayacucho, sismo de 7,2, remeció Coracora ayer según el Instituto Geofísico del Perú. Y Luis Galarreta y sus ministros expusieron ante diputados propuestas sin explicar cómo las concretarán. En el ámbito eclesial, el Papa llama a renovar los corazones para promover la paz y el cuidado de la creación. Y al menos 13 muertos y 7 heridos por un derrumbe en una mina en el suroeste de Colombia. En el ámbito deportivo, orgullo peruano, Diego Elías se consagra tetracampeón panamericano en squash.
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2: Siete de la mañana con 8 minutos, hay un paro indefinido que está afectando el tránsito hacia Sayapuyo y Lugma en la provincia de Gran Chimú. Un paro general indefinido se viene desarrollando en el caserío 9 de octubre, distrito de Cascas, en la provincia de Gran Chimú, donde los pobladores se han restringido el tránsito por la vía departamental, impidiendo el paso hacia otros distritos de Sayapuyo y Lugma. La medida de protesta responde a la circulación constante de volquetes mineros que, según los pobladores, desde hace varios años transitan por esta vía generando grandes cantidades de polvo y afectando los cultivos y la producción agrícola de toda esta zona. Y ante esta situación, los manifestantes solicitan la presencia de la autoridad regional para que intervenga y establezca una solución definitiva. Entonces, ya también a través de nuestras redes sociales hemos compartido algunos videos que nos ha llegado gracias a nuestros corresponsales. Williams Dávila, desde la provincia de Gran Chimú, también nos estaba brindando la información, los videos de Carola Quesada y también la información que ella nos ha podido compartir el día de ayer. Toda esta información entonces está a través de Chami Radio Señal de Libertad en nuestra página de Facebook.

la mañana con 10 minutos, la hora 7 de la mañana con 10 minutos. Continuamos con más información aquí en Chami Radio, Señal de Libertad. No sin antes informarles que el día de hoy se estará realizando una entrevista en las cabinas de Chami Radio, en el set de Chami Radio, al candidato a la Municipalidad Provincial de Otuzco, Luis Rodríguez, del Partido de Acción Popular. Entonces, hoy a partir de las 12 del mediodía se estará realizando esta entrevista y les invitamos a todos ustedes a participar. 7 de la mañana con 10 minutos, la hora 7 de la mañana con 10 minutos, más información. Y la Feria de Ciencias, las etapas distritales se están realizando durante todos estos días, la siguiente semana también se realiza aquí en el distrito de Otuzco, en Pachín Bajo. Pero la institución educativa, en lo que corresponde a la provincia de Gran Chimú, la institución educativa 80266, Gustavo Vega López, del Centro Poblado de Chepén y la UGEL Otuzco. Vamos con la información entonces primero de el distrito de Salpo, en la provincia de Otuzco, realizarán la 36ª FENCIT etapa distrital. No te lo pierdas. Entonces, Eureka 2026, la etapa distrital de ciencia y tecnología, que será organizada como sede organizadora la institución educativa 80266 Gustavo Vega López. ¿Cuándo se estará realizando esta etapa distrital? En Mache, el martes 25 de agosto del 2026 a las 8 de la mañana. En las áreas, indagación científica, solución tecnológica, indagación cualitativa, ciencias sociales. Entonces, la invitación para descubrir el talento científico en el distrito de Salpo, en el distrito de Salpo, entonces en el centro poblado de Chepén, que pertenece a la jurisdicción de la UGEL de Otuzco.

0: tenemos entonces la invitación para el día de hoy, al mediodía. Ya estamos también a pocos meses de realizarse las elecciones regionales y municipales 2026. Esta elección se estará realizando el 4 de octubre. Y por ello también Chami Radio abre las puertas, esta emisora, para conocer las propuestas de todos los candidatos, conocer las propuestas que tienen cada uno de ellos, con la finalidad que la población se entere, conozca los planes de gobierno, las propuestas que tienen en los diferentes sectores que busquen el desarrollo de nuestra provincia. Y hoy iniciamos estas entrevistas con el candidato de Acción Popular, Lucho Rodríguez, candidato a la Municipalidad Provincial de Otuzco. No se lo pierdan a partir de las 12 del mediodía, hoy viernes 21 de agosto, por Chami Radio, Señal de Libertad. La hora 7 de la mañana con 13 minutos. Y les contábamos entonces a todos ustedes acerca de este paro indefinido que está afectando el tránsito en el distrito de los distritos de Sayapuyo y Lucma, en la provincia de Gran Chimú. Vamos a compartir también la información que nos brindaban nuestros corresponsales y el panorama que se vivió el día de ayer.
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0: Este es el panorama. Entonces, tenemos algunos videos que hemos compartido a través de nuestras redes sociales para que conozca el panorama que se vivió el día de ayer. Y esperamos también tener información con nuestros corresponsales para conocer cuál es la situación hoy fin de semana, hoy 21 de agosto del 2026, cuál es el panorama en la provincia de Gran Chimú, si se ha restablecido el tránsito, continúa bloqueada esta vía. 7 de la mañana con 15 minutos, vamos a regresar ya con detallando un poquito más todas las actividades que se van a realizar en la comunidad del Progreso con motivo del aniversario de Chami Radio.
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0: con la música de fondo del gran Kenty José, que vamos a estar bailando este domingo. Detallamos ya todas las actividades que se van a realizar con motivo del aniversario de Chami Radio, Señal de Libertad.
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0: 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La Libertad llega por primera vez al progreso, el famoso Kenty José y su banda, el poder del norte para bailar y gozar hasta el amanecer. Y aquí tenemos precisamente la invitación de Kenty José para esta bonita actividad.
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lo saben, ya lo saben. Vamos a estar bailando todos los éxitos del gran Kenty José en esta oportunidad. Este año 2026, este año 2026 ameniza la fiesta como artista central. El famoso Kenty José. Vamos a estar bailando música de él. Temitas musicales como Amada Mía, Amor, Amor, Cállate Ya, Canten, Bailen, Carnaval de mi Tierra, Florcita del Altiplano, La Orquesta, Lejana, Linda Flor, Loco Enamorado, Mamita Leito, Márchate, Mi Cholita, Quiero Saber, Rock and Roll y Sobreviviendo, Triste Canto de Amor, Bailan las Chinas, entre otros grandes éxitos de Kenty José, El Poder.

0: parecido. Vamos a estar también bailando y disfrutando de un bonito show infantil con el payaso Rocotito. El progreso se viste de gala, entonces Chami Radio celebra sus 22 años de historia, voz y corazón en Usquil con el único show infantil el domingo 23 de agosto con el payasito Rocotito. Entonces te esperamos desde las 2 de la tarde, se estará realizando esta bonita actividad el domingo 23 de agosto en la Plaza del Caserío El Progreso para todos los niños y niñas presentes con el payasito Rocotito para hacer reír a todos. En este aniversario número 22, Chami Radio también está organizando un concurso más, una edición más del gran concurso gastronómico. Este domingo 23 a partir de las 10 de la mañana en el Caserío del Progreso Usquil, ingrediente principal para la elaboración de los platos típicos de la zona, la papa y uso complementario, la oca y otros productos nativos. El plato deberá tener una porción normal equilibrada de carbohidratos, vitaminas y proteínas. Primer puesto, un saco de arroz, una bolsa de azúcar y una caja de aceite. Segundo puesto, un saco de arroz y una caja de aceite. Tercer puesto, una bolsa de azúcar y una caja de aceite. Cuarto lugar, una caja de aceite. Participa y demuestra tu talento culinario. Este domingo 23 de agosto, desde las 10 de la mañana, en la Comunidad del Progreso. 7 de la mañana con 23 minutos y el deporte no puede ser ajeno. No puede ser ajeno a nuestra celebración de aniversario. Y se estará disputando la Gran Copa Ralph Dorak 2026, Gran Campeonato de Fulbito, Copa Ralph Dorak en el Caserío del Progreso, Distrito de Usquil, Torneo de Fulbito 6. Inicio del torneo desde el día sábado 22 de agosto. Premios en efectivos: primer lugar 1000 soles, segundo lugar 700 soles, tercer lugar 400 soles, cuarto lugar 200 soles, quinto lugar 100 soles. Inscripciones gratuitas y la gran final domingo 23 de agosto a las 3 de la tarde. Todos están invitados para participar de este gran campeonato de fulbito. Y también estaremos desarrollando el gran campeonato de voleibol mixto.
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0: El gran campeonato de voleibol mixto se estará realizando este 22, también mañana se inicia. Y el 23 será la gran final. El voleibol mixto tiene como premios: primer puesto 300 soles, segundo puesto 200 soles y tercer puesto 100 soles. Todos están invitados para participar de este gran campeonato deportivo, tanto de fulbito libre, voleibol mixto. Estas dos actividades se realizarán tanto el día de mañana. Mañana se inicia 22 de agosto y el 23 es la gran final. Y la maratón de niños también, por supuesto, nuevo año, un año más para conocer a nuestros talentos del atletismo en esta bonita maratón. Participan niños de 9 y 10 años. Primer puesto 200 soles, segundo puesto 150 soles, tercer puesto 100 soles y cuarto puesto 50 soles. Todos los niños invitados, entonces hacemos la invitación también, por supuesto, para que los padres, madres de familia inscriban a sus menores y apoyar el talento de nuestros pequeños campeones. No te quedes fuera de esta gran fiesta deportiva en el Caserío del Progreso, Distrito de Usquil, el 23 de agosto a las 9 de la mañana.
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0: Y la Comunidad del Progreso también te invita a celebrar la Misa de Acción de Gracias por el 22 aniversario de Chami Radio. La gran Misa de Acción de Gracias por el 22 aniversario de Chami Radio estará siendo celebrada por el padre Grover Rodríguez Chávez en la capilla Jesús Nazareno de la Comunidad del Progreso, Distrito de Usquil, este domingo 23 de agosto a las 11 de la mañana. A las 11 de la mañana será la misa de Acción de Gracias. Damos gracias a Dios por 22 años evangelizando y sirviendo con alegría a nuestra gente. Te esperamos para agradecer juntos y seguir caminando en la fe. Habrá sacramentos como bautismos. Entonces, la invitación para que toda la comunidad del progreso participe. 7 de la mañana con 26 minutos, la hora 7 con 26, y también se estará realizando la campaña de salud integral por el 22º aniversario de Chami Radio. Se estarán realizando esta gran campaña de salud este 23 de agosto desde muy tempranito, 8 de la mañana. La jornada contará con la atención de un equipo multidisciplinario que brindará atención en triaje, medicina, odontología, laboratorio, enfermería, obstetricia, psicología y nutrición. Y esta iniciativa busca acercar diversos servicios de salud a la población y celebrar un nuevo aniversario de Chami Radio junto a las comunidades de su ámbito de cobertura. Y aquí está la invitación por parte del puesto de salud del distrito de Usquil.
2: El día 23 de agosto, el Centro de Salud Usquil realizará una campaña de salud integral en el progreso. Contaremos con personal técnico para triaje, personal de odontología, personal de medicina, personal de laboratorio, personal de enfermería,

0: el día 23.
1: Ya lo saben, entonces, este 23 de agosto, en el marco de la festividad de la celebración de un aniversario más de Chami Radio, el puesto de salud de Usquil estará realizando esta importante campaña de salud. 7 de la mañana con 28 minutos, la hora 7 de la mañana con 28 minutos y la fiesta, el aniversario de la radio culminará, les comento, con una bonita verbena, un bonito show en donde estará presente el gran Kenty José, Estrellita Marisol, entre otros grandes artistas que nos acompañan con motivo del aniversario de la radio. 7 de la mañana con 28 minutos, la hora 7 con 28. Vamos a esta hora al bloque publicitario y regresamos.
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1: 7:38 a.m. Atención al presente aviso de defunción. Atención Otusco, Pollo, Surupampa, Cuyunday, Huacaday, Lima, Chimbote, Trujillo y San Jacinto. Los hijos, hijos políticos, nietos, bisnietos, tataranietos y demás familiares cumplen con el penoso deber de participar el sensible fallecimiento de quien en vida fue la señora Elidia Ravelo Guzmán, quien ha dejado de existir el día de ayer, jueves 20 del presente, a horas 9:30 p.m. en esta ciudad de Otusco. Sus restos mortales se encuentran velando en la calle Trujillo, número 1588, barrio Cruz Blanca, sector El Olivo. El sepelio se llevará a cabo este sábado, a horas, sábado 22 de agosto, a horas 2 de la tarde, partiendo el cortejo fúnebre de la Casa del Duelo al cementerio Los Ángeles de esta ciudad. La familia agradece por anticipado a todas las personas que se dignen en acompañar en este acto de dolor. Atentamente, sus hijos y funeraria San José. Atención al presente aviso de defunción. 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Los hijos, hijos políticos, nietos, bisnietos, tataranietos y demás familiares cumplen con el penoso deber de participar el sensible fallecimiento de quien en vida fue la señora Elidia Ravelo Guzmán, quien ha dejado de existir el día jueves 20 del presente a horas 9:30 p.m. en esta ciudad de Otusco. Sus restos mortales se encuentran velando en la calle Trujillo, número 1588, barrio Cruz Blanca, sector El Olivo. El sepelio se llevará a cabo el día de mañana, sábado 22 de agosto, a horas 2 de la tarde, partiendo el cortejo fúnebre de la Casa del Duelo al cementerio Los Ángeles de esta ciudad de Otusco. La familia agradece por anticipado a todas las personas que se dignen en acompañar en este acto de dolor. Atentamente, sus hijos y funeraria San José.
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2: De la mañana con 41 minutos, 7:41, y continuamos con más información aquí en Chami Radio, Señal de Libertad. Y la SUNAS está capacitando a CEDALIP sobre el uso de fondos durante emergencia por el fenómeno El Niño. La Superintendencia Nacional de Servicios de Saneamiento presentó a representantes del Ministerio de Vivienda, Construcción y Saneamiento los alcances de la modificatoria del artículo 90 del Reglamento General de Tarifas, aprobada mediante resolución del Consejo Directivo, que admite el uso de recursos durante lluvias intensas asociadas al fenómeno El Niño. A través de un taller se explicó que la norma permite el uso excepcional de los fondos de inversión y reservas desde la emisión de una declaratoria de estado de emergencia por peligro inminente ante intensas precipitaciones pluviales sin necesidad de presentar una solicitud previa a la SUNAS. Y bien, esta disposición está buscando que las empresas prestadoras actúen con mayor oportunidad en la fase de reducción del riesgo y preparación frente a las lluvias intensas durante El Niño, contribuyendo a garantizar la continuidad y calidad de los servicios de agua potable y saneamiento para la población. Y lamentablemente, un triple choque ha dejado dos heridos en la carretera Panamericana Norte, en la provincia de Virú. La Subgerencia de Seguridad Ciudadana de esta jurisdicción ha confirmado que el accidente ocurrió el día de ayer en la altura del sector Portada Huancaco. A manejar con bastante cuidado, con bastante prudencia, respetando el límite de velocidad para evitar accidentes. 7:43, la hora 7:43, y ayer se ha registrado un sismo de magnitud 7,2 que ha arremecido Coracora, según el Instituto Geofísico del Perú. El epicentro del fuerte sismo se ubicó a 35 kilómetros al norte de Coracora, Parinacochas. Según el Instituto Geofísico del Perú, hasta el momento no se han reportado víctimas. Entonces, a seguir siempre teniendo en cuenta las recomendaciones que nos brinda el Área de Defensa Civil para saber qué actuar antes, durante y después de un sismo y tener a la mano la mochila de emergencia. 7:43, y el día de ayer Luis Galarreta y sus ministros han expuesto ante la Cámara de Diputados las propuestas de su gobierno sin explicar cómo las concretarán. Preocupación sin entender ante la falta de propuestas claras. La primera presentación del gabinete ministerial fujimorista en este periodo deja una sensación de desconexión total con el legislativo y la vuelta a recetas fallidas. Bien, y frente a esta presentación también hay que señalar que congresistas de las diferentes bancadas han mostrado su preocupación frente a qué acciones o cómo van a ser las propuestas planteadas de este Consejo de Ministros para atender las necesidades de la población. Rosana Laiza, una de las diputadas del partido Ahora Nación, se pronunció, fue una de las que se dio a conocer su preocupación frente a lo expuesto el día de ayer en el Congreso.
3: Un diagnóstico hecho. Me sorprende cómo un gobierno que se ha preparado durante 20 años para llegar con un diagnóstico hecho, hoy nos digan, no pidan mucho en 20 días. Tenemos ahora sus diagnósticos y sus objetivos, pero no nos están diciendo cómo es que van a hacerlo. Hemos escuchado hoy un discurso de campaña, y la campaña ya se acabó, señores. Es hora de hacer gestión pública. No voy a repetir lo que hayan venido diciendo mis colegas, pero lo que quiero preguntar a través de la presidencia es ¿dónde están los temas esenciales para el Perú en este plan de gobierno en materia de modernización del Estado? ¿Dónde queda la lucha contra la corrupción? ¿Dónde está la digitalización del Estado? dónde está la reforma del servicio civil? ¿Cómo se va a asegurar la meritocracia en la función pública? Todas estas preguntas necesitan respuestas urgentes. ¿Cómo podemos esperar que el Estado funcione rápido si el propio gobierno no logra ponerse de acuerdo? Por otro lado, si bien hay temas que sí se han mencionado, no se habla de la reforma policial, se habla de una policía con tecnología, con más carros, con más drones. Pues hablamos de sacar a las Fuerzas Armadas. Miren Ecuador, tienen las Fuerzas Armadas en la calle hace años y están en su peor pico de delincuencia. Si realmente va a haber una lucha frontal contra el crimen, ¿qué podemos esperar de las personas que hicieron, elaboraron, permitieron que estas leyes existan y hoy faciliten el crimen que estamos viviendo? El fortalecimiento de la justicia es indispensable para que podamos combatir la inseguridad ciudadana. Un gobierno que se autodenomina demócrata necesariamente debe garantizar la separación de los poderes y la independencia de los jueces. Creo yo que estamos muy lejos de los indicadores que revelen que somos un Estado unido, además de equitativo. Muestra de ello, hablemos de mujeres. Este gabinete no representa a las mujeres. Me preocupa muchísimo la falta de representación que tenemos. Es una oportunidad absolutamente desaprovechada, siendo Keiko Fujimori la primera presidente mujer electa. Solo en el 2025, además, quiero agregar, han habido 19.692 casos de violencia sexual contra niñas y adolescentes mujeres. Tenemos serios problemas en Condorcanqui y no estamos respondiendo a la altura. Sostenemos un sistema que exige que las niñas, las mujeres, nos cuidemos en la casa, nos cuidemos en la calle, nos cuidemos cuando salimos con las amigas, con los amigos, cuando vamos a una fiesta. Pero hemos fracasado en tener un sistema educativo que les enseñe a los hombres a no violar. Muchas gracias.
2: Bien, allí escuchábamos la participación de la diputada Rosana Alaiza de Ahora Nación. En resumen, todo lo que es de las propuestas que ayer se plantearon o de la presentación de Luis Galarreta y los ministros que expusieron sus propuestas ante él. 7:48 la hora, 7:48. Bueno, ha sido muy cuestionada también Keiko Fujimori por sus últimas acciones, ¿no? Estar muy activa en redes sociales, mostrando sus sombreritos, las cosas que le regalan, indicando cómo cuida su piel. Bueno, entonces ha sido muy cuestionada también por eso, y no solamente por el Congreso, sino también por la ciudadanía, ¿no? Esperábamos quizás más acciones. Ahora el gobierno nos dice no pidan mucho en estos 15, 20 días, pero lo que la población y todos los votantes de Keiko Fujimori, creo en general todos, esperábamos muchas acciones inmediatas para combatir el tema de la inseguridad ciudadana, acciones para también estar atentos ante el fenómeno del niño, entre otras, pero lamentablemente no hay propuestas claras. 7:49 en el ámbito internacional, el Papa llama a renovar los corazones para promover la paz y el cuidado de la creación. En su mensaje por la Jornada Mundial de Oración por el Cuidado de la Creación, el Papa León XIV hizo un llamado a dejar que nuestros corazones sean renovados de tal manera que favorezcamos la paz y el cuidado de la creación. Es claro el camino que tenemos por delante, aunque no es fácil, subrayó el Papa en su mensaje, que comienza con el lema elegido por el pontífice para la jornada de este año. Con estas espadas forjarán arados y podaderas con sus lanzas, y que fue publicado el 20 de agosto por la oficina de prensa de la Santa Sede. 7:50, la hora 7:50, y nos unimos también en oración con nuestro Santo Padre, el Papa León XIV, en sus intenciones para este mes de agosto.
1: El Papa León XIV nos invita a unirnos a su oración. En este mes de agosto,

Nel nome del Padre, del Hijo e dell'Espíritu Santo. Amen.

acompaña silenciosamente a millones que buscan sentido en medio del ruido y la prisa. Conoce, Señor, el corazón de la ciudad, sus luces y sombras, su bullicio y su soledad. Sabemos que las ciudades están llamadas a ser lugares de libertad y oportunidad, pero también pueden transformarse en espacios de anonimato y aislamiento. Por eso hoy te pedimos una mirada nueva, capaz de descubrir en la vida urbana el terreno fecundo para anunciar tu evangelio. Danos una fe creativa y profunda que no se quede en las palabras, sino que se encarne en gestos sencillos y cercanos. Haznos iglesia en salida, capaz de tender la mano en las periferias, de dar consuelo en la soledad y de sembrar fraternidad donde reina la indiferencia.

Señor, que nuestras comunidades urbanas sean lugares abiertos y acogedores, lugares donde se comparta la esperanza, donde nadie se sienta invisible y donde la alegría de tu Evangelio ilumine la vida escondida de tantos hermanos. Haznos testigos tuyos en la ciudad, misioneros valientes y creativos que anuncien con la vida tu amor, capaz de superar la prisa, el ruido y el anonimato. Amén.

0: uniéndonos en oración con nuestro Santo Padre, el Papa León XIV. 7:54, la hora 7:54. Y también hay que compartir con todos ustedes, amigos y amigas, en el ámbito internacional, que al menos 13 personas murieron y 7 resultaron heridas por un deslizamiento de tierra en una mina de oro a cielo abierto que era explotada en el departamento colombiano de Nariño, fronterizo con Ecuador, han informado ya las autoridades. La explosión ocurrió por la tarde del miércoles en la aldea de Puerto Rico, una zona remota que hace parte del municipio de Policarpa, ha informado las autoridades de ese país. 7:55, y en el ámbito deportivo, Diego Elías volvió a hacer historia para el deporte peruano al consagrarse el tetracampeón del Campeonato Panamericano Senior de Squash 2026 que se desarrolla en Asunción, Paraguay. El deportista nacional conquistó la medalla de oro en individuales y reafirmó su condición de referente internacional en esta disciplina. Y con esta información me despido. Muchísimas gracias. Continúe la programación de Chami Radio, Señal de Libertad. Se quedan en compañía de Ismenia Serna y Conocer para Amar. Muchas gracias. Continúe con nuestra programación. 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Mañana se desarrollan ya los primeros encuentros deportivos y la final se realizará este domingo 23, al igual que todas las actividades programadas con motivo del aniversario número 22 de Chami Radio, Señal de Libertad. Muchas gracias. Continúe con nuestra programación.
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0: Radio, 7 de la mañana y 56 minutos.
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8:03 minutos. ¿Qué tal, amigos y amigas? ¿Cómo están ustedes? Muy buenos días. Iniciamos esta mañana de hoy con la alegría de poder ingresar a sus hogares a través de los 11:40 de la amplitud modulada. Agradecida siempre de Dios por el regalo maravilloso de la vida y por permitirme una vez más comunicarme con ustedes a través de este medio. Que tengan un bendecido día, hoy 21 de agosto 2026. Hoy te acompaña Ismenia Serna en Conocer para Amar.

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5: En Chami Radio, 8 de la mañana, con 17 minutos.

8 de la mañana con 17 minutos y nosotros te acompañamos esta mañana de hoy a través de los 11:40 de la amplitud modulada con este espacio de Conocer para Amar.

0: mañana con 25 minutos.
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0: en Chami Radio, 8 de la mañana y 32 minutos.
1: Nosotros continuamos acompañándote en esta mañana de hoy a través de los 11:40 de la amplitud modular. Somos Chami Radio, Señal de Libertad, en los 11:40 de la amplitud modular.

bonito alabar a Dios cantando. Qué bonita canción. Como siempre, esto nos anima, nos fortalece. Si no podemos rezar, nunca hay que decir no sé rezar. No sé qué decir, a veces decimos, ¿no? Simplemente cantando esta canción, por ejemplo, y disfrutándolo desde el alma, yo creo que Él nos escucha siempre cuando queremos llegar a Él, con fe, con esperanza, con mucho amor. 8:40, 8:40, estamos en Conocer para Amar.

Papa León XIV. Nos invita a unirnos a su oración. En este mes de agosto,

Nel nome del Padre, del Figlio e dell'Spirito Santo. Amen.

Señor Jesús, buen pastor, tú recorres nuestras calles y plazas, entras en los edificios altos y en los barrios humildes, acompañas silenciosamente a millones que buscan sentido en medio del ruido y la prisa. Conoces, Señor, el corazón de la ciudad, sus luces y sombras, su bullicio y su soledad. Sabemos que las ciudades están llamadas a ser lugares de libertad y oportunidad, pero también pueden transformarse en espacios de anonimato y aislamiento. Por eso hoy te pedimos una mirada nueva, capaz de descubrir en la vida urbana el terreno fecundo para anunciar tu evangelio. Danos una fe creativa y profunda que no se quede en las palabras, sino que se encarne en gestos sencillos y cercanos. Haznos iglesia en salida, capaz de tender la mano en las periferias, de dar consuelo en la soledad y de sembrar fraternidad donde reina la indiferencia.

Señor, que nuestras comunidades urbanas sean lugares abiertos y acogedores, lugares donde se comparta la esperanza, donde nadie se sienta invisible y donde la alegría de tu Evangelio ilumine la vida escondida de tantos hermanos. Haznos testigos tuyos en la ciudad, misioneros valientes y creativos que anuncien con la vida tu amor, capaz de superar la prisa, el ruido y el anonimato. Amén.

0: Celebremos el tiempo ordinario, siguiendo los pasos de Cristo.
1: Es tiempo de mirar a ese Cristo apóstol que desde temprano ora a su Padre y durante el día se desvive llevando la salvación.
0: Es tiempo en que debe crecer nuestra fe, nuestra esperanza y nuestro amor.
1: En tiempo ordinario, todo es gracia para quienes están atentos y tienen fe y amor.

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1: El padre Guillermo José Chaminade nos invita a descubrir en la celebración eucarística la presencia sacramental de Jesús que se hace compañero de camino en esta peregrinación que es la vida. Reconocer al Señor al partir el pan nos ayuda a reconocerlo caminando a nuestro lado cada día, acompañando nuestra vida personal y comunitaria.
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5: En Chami Radio, 8 de la mañana, con 53 minutos.

8:59 y hasta aquí llegamos en Conocer para Amar. Y en unos minutitos ya estamos con que

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¿Qué tal, amigos y amigas? ¿Cómo están ustedes? Para los que recién se están conectando a los 11:40 de la amplitud modulada, nosotros continuamos en programa el día de hoy, esta vez con ¿Qué tal, Caleo? Kenty José, con este bonito carnaval, inicia este espacio de hoy, 21 de agosto 2026. Y con la alegría de poder vivir estos momentos maravillosos, nosotros celebramos 22 años de vida institucional, Chami Radio, señal de libertad. Y estamos felices y orgullosos de poder festejar a lo grande con la gente que son nuestra razón de ser, aquellos que nos escuchan, que acogen y que nos acompañan siempre. Esta vez estaremos en el Progreso Usquil. Desde ya agradecer a toda la comunidad en pleno, a la junta directiva, a las personas que están trabajando como hormigas para que este evento salga de lo mejor. Y por supuesto tendremos muchas actividades que ya estaremos mencionando durante el programa. Y de hecho, pues, seguir nosotros compartiendo con ustedes donde quiera que se encuentren. Kenty José nos acompañará también con su buena música, su banda, sus bailarinas y va a estar súper, súper, entre otros artistas también.

7 minutos. Escuchamos a Kenty José con este bonito carnaval. Y ahora escuchamos al tigre del escenario, que también estará presente en nuestros 22 años allá en el Progreso Usquil el domingo 23. A disfrutar, a bailar y a pasar un día maravilloso con distintas actividades. Tendremos deporte, misa, campaña de salud, show infantil, tendremos maratón y pues de hecho de fondo también este bonito ramillete de artistas que estarán dispuestos a hacernos disfrutar en estos 22 años junto a ustedes, amigos y amigas, allá en el Progreso Usquil. ¡Bravo!

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de la mañana con 9:17 minutos. Efectivamente, ahí están todas las actividades que año a año nosotros realizamos en las diferentes comunidades donde se celebra con la gente, como debe ser este aniversario. Esta vez tocó en el Progreso Usquil. Estaremos ahí todo el personal de Chami Radio, colaboradores y muchas personas también que estarán asistiendo a esta bonita celebración en el Progreso Usquil.

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9:28 Otra canción de Kenty José que nos estamos disfrutando en esta mañana de hoy y que podrás disfrutarla este 23 de agosto en el Progreso Usquil. Allá vamos, el Progreso.

9:32 minutos. Nosotros continuamos acompañándote en esta mañana de hoy, invitándoles a participar de nuestro aniversario este 23 de agosto en Usquil, El Progreso.

9:36, 9:00 a.m, 36 minutos. ¿Qué tal, Caleo, para ti? ¡Bravo!

9:42 minutos. Seguimos nosotros compartiendo con ustedes. ¿Qué tal, Caleo? Desde los 11:40 de la amplitud modular.

Papa León XIV. Nos invita a unirnos a su oración. En este mes de agosto,

Nel nome del Padre, del Hijo e dell'Espíritu Santo. Amen.

Señor Jesús, buen pastor, tú recorres nuestras calles y plazas, entras en los edificios altos y en los barrios humildes, acompañas silenciosamente a millones que buscan sentido en medio del ruido y la prisa. Conoces, Señor, el corazón de la ciudad, sus luces y sombras, su bullicio y su soledad. Sabemos que las ciudades están llamadas a ser lugares de libertad y oportunidad, pero también pueden transformarse en espacios de anonimato y aislamiento. Por eso hoy te pedimos una mirada nueva, capaz de descubrir en la vida urbana el terreno fecundo para anunciar tu evangelio. Danos una fe creativa y profunda que no se quede en las palabras, sino que se encarne en gestos sencillos y cercanos. Haznos iglesia en salida, capaz de tender la mano en las periferias, de dar consuelo en la soledad y de sembrar fraternidad donde reina la indiferencia.

Señor, que nuestras comunidades urbanas sean lugares abiertos y acogedores, lugares donde se comparta la esperanza, donde nadie se sienta invisible y donde la alegría de tu Evangelio ilumine la vida escondida de tantos hermanos. Haznos testigos tuyos en la ciudad, misioneros valientes y creativos que anuncien con la vida tu amor, capaz de superar la prisa, el ruido y el anonimato. Amén.

0: celebremos el tiempo ordinario, siguiendo los pasos de Cristo.
1: Es tiempo de mirar a ese Cristo apóstol que desde temprano ora a su Padre y durante el día se desvive llevando la salvación.
0: Es tiempo en que debe crecer nuestra fe, nuestra esperanza y nuestro amor.
1: En tiempo ordinario, todo es gracia para quienes están atentos y tienen fe y amor.

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1: El padre Guillermo José Chaminade nos invita a descubrir en la celebración eucarística la presencia sacramental de Jesús que se hace compañero de camino en esta peregrinación que es la vida. Reconocer al Señor al partir el pan nos ayuda a reconocerlo caminando a nuestro lado cada día, acompañando nuestra vida personal y comunitaria.
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9 de la mañana con 53 minutos, 9:53 minutos, y esta canción, una de las más pedidas aquí en Chami Radio, Señal de Libertad, de Kenty José. La vamos a bailar allá en el Progreso Usquil este 23 de agosto. Con toda su banda estará Kenty José para celebrar nuestros 22 años de vida institucional. Chami Radio, Señal de Libertad.

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0: pausa publicitaria y retornamos.
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10 de la mañana en punto. Aquí está el tigre del escenario que estará con nosotros este 23 de agosto, celebrando 22 años junto a ustedes, amigos y amigas. A disfrutar con el tigre del escenario.

los 10, ¿qué tal?

10 de la mañana con 5 minutos, nuevamente Kenty José con otro de sus temas maravillosos, Ojitos de Capulí. A disfrutar este 23 de agosto en el Progreso Usquil.

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1: Esto sí es, ¿qué tal caleo?
2: 10:09, 10:09. Saludos especiales para todos los caleadores y caleadoras a esta hora de la mañana. ¡Bravo! Disfrutando de nuestra programación, donde quiera que se encuentren. Chami Radio llega a ustedes a través de los 11:40, de la amplitud modulada y de la www.chamiradio.org.pe.
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10 de la mañana con 20 minutos, 10-20 minutos. Kenty José a esta hora de la mañana, cantándole a todo el mundo a través de los 11:40 de la amplitud modulada. Pero este 23 de agosto estará en vivo con toda su banda, sus bailarinas, en el Progreso Usquil para celebrar 22 años de vida institucional de Chami Radio, señal de

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Nel nome del Padre, e del Hijo, e dell'Espíritu Santo. Amen.

Señor Jesús, buen pastor, tú recorres nuestras calles y plazas, entras en los edificios altos y en los barrios humildes, acompañas silenciosamente a millones que buscan sentido en medio del ruido y la prisa. Conoce, Señor, el corazón de la ciudad, sus luces y sombras, su bullicio y su soledad. Sabemos que las ciudades están llamadas a ser lugares de libertad y oportunidad, pero también pueden transformarse en espacios de anonimato y aislamiento. Por eso hoy te pedimos una mirada nueva, capaz de descubrir en la vida urbana el terreno fecundo para anunciar tu evangelio. Danos una fe creativa y profunda que no se quede en las palabras, sino que se encarne en gestos sencillos y cercanos. Haznos iglesia en salida, capaz de tender la mano en las periferias, de dar consuelo en la soledad y de sembrar fraternidad donde reina la indiferencia.

Señor, que nuestras comunidades urbanas sean lugares abiertos y acogedores, lugares donde se comparta la esperanza, donde nadie se sienta invisible y donde la alegría de tu Evangelio ilumine la vida escondida de tantos hermanos. Haznos testigos tuyos en la ciudad, misioneros valientes y creativos que anuncien con la vida tu amor, capaz de superar la prisa, el ruido y el anonimato. Amén.

0: celebremos el tiempo ordinario, siguiendo los pasos de Cristo.
1: Es tiempo de mirar a ese Cristo apóstol que desde temprano ora a su Padre y durante el día se desvive llevando la salvación.
0: Es tiempo en que debe crecer nuestra fe, nuestra esperanza y nuestro amor.
1: En tiempo ordinario, todo es gracia para quienes están atentos y tienen fe y amor. Me siento más

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0: De la mañana con 56 minutos, 55 minutos todavía. Bien, el día de hoy nos acompaña la licenciada Modesta Escobedo Alvarado, trabajadora social del Centro de Salud Mental Comunitario Renacer. ¿Qué tal, Modesta? Bienvenida. Buenos días.
1: Muy buenos días. Muchísimas gracias, ¿no?, por la invitación y también por la oportunidad de estar acá. Uh-huh. Para mí es muy satisfactorio poder dar a conocer de repente alguna información importante para la población, para quienes nosotros estamos obligados a cumplir nuestras funciones y sobre todo estar cerca de ellos e informar qué beneficios o qué derechos tienen en el ámbito de salud.
0: Muy bien, el día, hace poco se ha conmemorado el Día de la Salud y el Buen Trato al Paciente. ¿Por qué se conmemora esta fecha? Ahí nos dices la fecha exacta porque creo que ya pasó, ¿verdad?
1: Sí, bueno, cada 13 de agosto se conmemora el Día Nacional de la Salud y el Buen Trato al Paciente, en homenaje al nacimiento del mártir de la salud, que es Daniel Alcides Carrión, ¿no? Y teniendo como marco legal la ley 30.0023, ¿no? Uh-huh. Donde exhorta al personal de salud del Ministerio de Salud, MINSA, E-Salud y entidades privadas a que den un trato humano y de calidad.
0: Claro que sí. A veces nosotros de repente malinterpretamos de qué manera o cómo debemos actuar con los pacientes. A veces decimos, el paciente siempre tiene la razón, pero ¿cómo debemos tratarlo?, ¿no?
1: Claro, generalmente los usuarios o pacientes tienen sus derechos, uh-huh, ¿no? Y uno de sus derechos, pues, a recibir un trato con calidad y calidez con respecto al personal de salud. Y para ello, pues, se tiene que considerar o tener en cuenta cuatro pilares muy importantes, uh-huh, como es la empatía, ¿no?, y la escucha activa, ¿no? El personal de salud está obligado en brindar una atención donde brinda un acompañamiento, una escucha activa o, como se puede decir, una comprensión a la necesidad del paciente o usuario, como es en nuestro caso en el Centro de Salud Mental Comunitario Renacer, ¿no? Uh-huh. Y también el respeto y la dignidad de las personas, es decir, toda persona tiene derecho a que se tenga reserva de su información, ¿no? Exacto. De su historia clínica, ¿no? Para que así venga con toda confianza a poder contar o su problema de salud en la cual lo obliga a asistir a un servicio de salud, ¿no? Y también una comunicación clara y precisa, teniendo en cuenta el grado de instrucción de las personas o el origen y de dónde puedan venir. El personal de salud está obligado a indicar

0: explicarle su procedimiento médico con palabras claras, sencillas y precisas, que sea de acuerdo a la comprensión del paciente, ¿no?
1: Claro
0: que él
1: que
0: comprenda
1: sí.
0: que, cuál es la indicación que está dando el médico para que él lo siga en casa y cumpla con el tratamiento.
1: Efectivamente, creo que eso es vital, ¿no? Cuando desde que el paciente ingresa, a veces un poco tímido, sabemos que hay muchas personas que quizá no tienen mucho contacto con la gente, y pues si tú le vas a dar esa seguridad, ese trato amable, establecer esa relación cordial, creo que ya desde ahí se va a sentir el paciente a gusto, ¿no? De poder contarle como lo mencionas, de repente su mal, porque yo he escuchado a muchas personas, dice, ay, yo no voy porque si les voy a contar mi problema, aquí todos me conocen y van a estar hablando y eso. Yo creo que eso no existe porque hay una vocación de servicio.
0: Claro, todos los profesionales de salud estamos en la obligación de tener ética profesional.
1: Exacto.
0: Y cumplir todo lo que se nos asigna como las funciones dentro de un establecimiento de salud y atender, repito, con calidez, con calidad y sobre todo con un trato humano. No importa la raza, el origen, el sexo.
1: Exacto.
0: o de dónde viene la persona a recibir un tratamiento, ¿no? Entonces, y más que eso también es importante la información que se le debe brindar al paciente y sobre todo el consentimiento que el usuario o el paciente debe firmar y aceptar, ¿no? O sea, no es que nosotros vamos a darle el tratamiento sin que antes podamos informarle de una manera clara y precisa cuál es su diagnóstico y cuál es el tratamiento que debe recibir. Y por ende debe conocer, ¿no?, cuál es el tratamiento que él también va a seguir en casa y con el apoyo de los profesionales.
1: Claro que sí, eso es importante, ¿no? Porque muchas veces, y me incluyo nosotros, por decir, me dan un tratamiento para una semana. Al segundo día me siento bien y tal vez ya lo dejo de tomar el medicamento. Y a veces eso a la larga trae consecuencias.
0: Claro, por eso repito, el profesional está obligado en informar al paciente cuál es su diagnóstico y cuál es el tratamiento que debe seguir para conseguir una mejoría en su salud y sobre todo también tener una continuidad del tratamiento para no abandonar en el camino y poder decir, bueno, ese tratamiento no me hizo bien, ¿no?
1: Ajá.
0: Entonces, por eso es muy importante que todos los profesionales de salud estemos con ese mensaje claro hacia el paciente para que él nos pueda entender y comprender, ¿no? Porque no todos tienen la capacidad o el conocimiento de los diagnósticos que puede explicar un médico, una enfermera o cualquier profesional de la salud.
1: ¿Para quién es o qué tipo de pacientes está dirigido el Centro de Salud Mental?
0: Bueno, en el Centro de Salud Mental Comunitario Renacer de Otuzco atendemos a toda la población de la provincia de Otuzco, ¿no? Incluido todos los distritos. Ya nosotros tenemos como a los establecimientos de salud como aliados estratégicos, quienes ellos nos hacen la referencia de los casos moderados y graves que presenten algún problema de salud. Por ejemplo, atendemos casos de problemas psicosociales que son los diagnósticos de violencia, ¿no? Nos estamos refiriendo a violencia familiar, maltrato infantil, abuso sexual, ¿no? Y también los problemas afectivos, estamos hablando de ansiedad, depresión y conducta suicida, ¿no? Y también problemas o trastornos mentales graves, como son en este caso los tipos de esquizofrenia. Y también el trastorno mental debido al consumo de alcohol, tabaco y otras sustancias psicoactivas, ¿no? Y en el caso de niños también problemas de conducta relacionados a otros problemas de salud mental que afecta en la familia.
1: Excelente. Aparte de la salud mental con los psicólogos, ¿qué otros servicios brinda?
0: Bueno, en el centro de salud mental está dividido en 5 servicios, ¿no? Está dividido en el servicio de niño y adolescente, servicio de adulto y adulto mayor, el servicio de niño y de decisiones de vida, el servicio de participación social, el servicio de farmacia y la unidad de rehabilitación psicosocial, que es terapia de lenguaje y terapia ocupacional, ¿no? Uh-huh. Repito, los casos que nosotros atendemos en el centro comunitario son solo moderados y graves. Los casos leves que estén relacionados a un problema de salud mental lo atienden en los establecimientos de salud que corresponden a la Red Integrada de Salud Otuzco.
1: Excelente, eso es bueno saber para que de alguna manera sepan ya a dónde ir, ¿no? Porque a veces vienen de periferia y a veces pierden tiempo pensando en que ahí atienden igual que en el hospital, ¿no? Básicamente su fuerte ahí es, como su mismo nombre lo dice, Centro de Salud Mental Comunitario.
0: Sí, para todos los problemas relacionados con la salud mental, ¿no? Uh-huh. Si ya tienen algún problema de salud física, pues, y llegan al establecimiento, no es que también lo negamos la atención, le damos una orientación y derivamos al establecimiento de salud que le corresponde.
1: Claro, ¿no? Que sí.
0: Y sobre todo nosotros le damos mayor prioridad a la población vulnerable, ¿no? Me refiero en la parte de acompañamiento, ¿no? O la inserción a otra institución para que se le brinde la atención a la población, me refiero a niños, adolescentes, madres gestantes, adultos y adultos mayores y personas con discapacidad, ¿no?
1: Excelente.
0: Y teniendo en cuenta atenciones preferenciales o oportunas para todos los casos de violencia, ¿no? Que atendemos sin ningún tipo de espera y también sin ningún procedimiento burocrático, ¿no?
1: Claro.
0: Que si no trajo su DNI, no le brindamos la atención. A nivel de la norma o la ley 36, la ley de violencia, que es la que determina para la erradicación de la violencia hacia la mujer y los integrantes del grupo familiar,
1: uh-huh,
0: establece que todos los establecimientos de salud y las entidades estamos obligados a brindarle una atención oportuna a todos los casos de violencia.
1: Claro que sí. Excelente.
0: Y bueno, para aclarar y que no quede en duda, la ley 3036-4.
1: A veces se nos va, la mente es tan frágil, sí, que lo tenemos, pero en el minuto, sí, se nos va.
0: 36-4.
1: Muy bien, los horarios de atención.
0: Bueno, en el centro de salud mental tenemos un horario flexible, ¿no? Para que toda la población pueda acudir. De lunes a viernes atendemos de 7:30 de la mañana a 7:30 de la noche, en 2 horarios, sin interrupción, ¿no? Entonces, y los días sábados atendemos de 7:30 a 1:30 de la tarde, es decir, un horario flexible para que puedas solicitar tu cita, ¿no? Ya sea por teléfono o de manera presencial en el establecimiento y puedas acudir después del trabajo o después de en caso de los niños y adolescentes, después de salir de las instituciones educativas.
1: Excelente, excelente. Entonces eso es bueno saber y como ya saben, ¿no? El 13 de agosto se ha conmemorado el Día de la Salud y el Buen Trato al Paciente. No quisimos dejar pasar por alto, todavía estamos a tiempo, pero eso no quiere decir que solamente la fecha o el mes que se conmemora, yo voy a hacer mi trabajo igual. Creo que todo el personal de salud es consciente y tiene esa vocación de servicio, que el trato al paciente debe ser siempre con empatía, con escucha, con amabilidad y sobre todo un trato amable, ¿no?
0: Correcto, nosotros tenemos que dar una apertura o una acogida muy favorable para que el paciente se sienta con esa confianza de poder acudir y contar su problema de salud que tiene y también con esa misma confianza pueda regresar a Exacto. sus próximas atenciones, porque se va a sentir cómoda y o cómodo y tranquilo, para que así también lo ayudemos a recuperarse. Porque, por ejemplo, si estamos hablando de un caso de violencia que ha vivido diversas hechos o episodios difíciles, y que venga a un establecimiento de salud y encima pues reciba un maltrato, ¿no? Entonces hay que ponerse en el lugar, y por eso es muy importante que todos los profesionales de salud tengamos en mente, y sobre todo practiquemos la escucha activa y la empatía, que son valores muy importantes para el trabajo del profesional de salud.
1: Excelente, Modesta. Y hay algo también que quiero resaltar para terminar ya, que un paciente que deja de ir, por decir, tú has dicho, el tratamiento es importante, tiene que deja de ir, nos están llamando, porque yo también en algún momento voy, porque toda persona necesitamos la ayuda profesional, entonces ya te están llamando, ¿cómo estás? ¿No vas a tu cita y todo? Eso es algo muy bueno que hacen ustedes también.
0: Bueno, actualmente ha avanzado mucho la tecnología, ¿no? La verdad, en todos los establecimientos, hablo a nivel de Otuzco, contamos con lo que es las atenciones por telesalud, ¿no? Uh-huh. La telemedicina nos ha ayudado muchísimo. Si bien es cierto, en nuestro caso, en el centro comunitario, atendemos a toda la red integrada de salud de Otuzco, o sea, lo que corresponde a la provincia de Otuzco, tenemos caseríos muy alejados, uh-huh. que están de distancia a 4 horas y media de acá, o 5 horas, y de difícil acceso, y donde también la economía de las personas no es la más favorable. Entonces damos la opción de atenderlo por telesalud, es decir, por videollamada y a través de todos los equipos de telesalud que el gobierno regional nos ha implementado a todos los establecimientos de la red integrada de salud Otuzco, ¿no? Entonces nosotros utilizamos como estrategia de que si el usuario vive en un lugar muy alejado, pues sus citas presenciales son un poquito más alejadas, pero las virtuales son de acuerdo a las normas establecidas y de acuerdo a la gravedad o a la situación en la que se encuentre el usuario.
1: Excelente, creo que con todo eso nos anima, y sobre todo tener una atención de calidad y gratuita aún más, ¿no? Nos anima, nos motiva a que podamos tratarnos de manera oportuna.
0: Sí, bueno, en el Centro de Salud Mental Comunitario Renacer, nosotros brindamos una atención a toda la población en general, no solamente a la población que tiene seguro integral de salud, también a la fecha brindamos atención a la población que tiene salud, uh-huh. o también a personas que no tienen ningún seguro, ¿no? de salud. Lo importante es que, la verdad, en el sistema de salud tenemos que tener en cuenta que existe las normas que especifican que toda persona tiene derecho a una atención de salud oportuna. Y en base a eso nosotros cumplimos con lo establecido y tratamos de todo lo posible de organizarnos y brindarles la atención, y sobre todo, como me comentabas, que a veces pues les llamamos para hacer recordar de su cita o para hacerles las atenciones de manera virtual, porque por diversos motivos el paciente no pudo llegar a su cita que ya había separado, uh-huh. y sobre todo que en el centro comunitario, por ser un establecimiento especializado, se trabaja a través de un tratamiento, es decir, no es una consulta, sino el paciente tiene que ir con una mentalidad de que en este establecimiento se brinda un tratamiento especializado por un equipo de profesionales.
1: Excelente. Entonces, en una sola cita no nos vamos a sanar, no nos vamos a curar, sobre todo si se trata de la salud mental, lleva su proceso.
0: Sí, para poder mejorar la calidad de vida de una persona que tiene algún problema de salud mental, requiere de un tratamiento especializado y el cumplimiento de paquetes de atención. Uh-huh. Los paquetes de atención incluyen varias atenciones de medicina, atenciones de psicología, atenciones atenciones de enfermería, atenciones de trabajo social, visita domiciliaria, atenciones de la unidad de rehabilitación psicosocial, lo que es terapia de lenguaje, terapia ocupacional. Entonces son varias sesiones y no es que pues con una consulta y ya voy a mejorar. La salud mental es un proceso, ¿no?
1: Así es.
0: Es un proceso en la cual se va avanzando de pocos, pero al final, si la persona continúa con su tratamiento, va a conseguir resultados, ¿no? Y algo muy importante que debo dejar en claro, que en la salud mental no solamente se aborda al paciente o al usuario, se aborda a la familia, ¿no?
1: Exacto.
0: Y también cumplimos con actividades en la comunidad para poder ir disminuyendo el estigma y los paradigmas que hay en salud mental. Pues siempre la salud mental ha tenido muchos estigmas, ¿no? Donde dicen, bueno, yo no quiero acudir a un centro de salud mental porque van a decir mi amigo, mi familia, que estoy loco, ¿no?
1: Ajá.
0: Tenemos una idea de repente muy equivocada,
1: errada,
0: ¿no?
1: Ajá.
0: Y la persona que tiene un problema y no siente esa capacidad de poder salir de manera personal o sola, pues tiene el derecho de pedir ayuda, ¿no?
1: Así
0: en un
1: es.
0: Establecimiento de salud, como son los centros comunitarios, y acá en Atusco, pues sí tenemos un centro de salud mental.
1: Excelente, Modesta. Muchas gracias. Gracias también porque siempre estamos en constante comunicación con los profesionales y de esta manera también servir a cada uno de ustedes y sus familias, amigos y amigas.
0: Sí, antes de despedirme, uh-huh, quisiera dejar el número de teléfono para los usuarios si desean solicitar una cita, ¿no? El 98-7473-937, ¿no?
1: Uh-huh.
0: Y si no, también pueden acudir de manera presencial al establecimiento que está ubicado en la calle Cáceres 605-613. Ahí está un letrero bien grande, uh-huh, donde dice Centro de Salud Mental Comunitario Renacer. Está a espaldas de la Plaza de Armas, muy céntrico de la ciudad y de muy fácil acceso.
1: Excelente. Repetimos el teléfono, 98-7473-937, 98-7473-937. Muchas gracias.
0: Muchísimas gracias.
1: Hasta la próxima.
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0: 11 de la mañana con 25 minutos.
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11:30 minutos. Seguimos nosotros compartiendo con ustedes la música de los artistas que estarán acompañándonos este 23 de agosto en Usquil, El Progreso, celebrando nuestros 22 años de vida institucional. Te esperamos. ¡Bravo!

11 de la mañana con 11:34 minutos. Estamos con Kenty José a esta hora, ya que su música se escuchará en vivo este 23 de agosto en el Progreso Usquín, celebrando nuestros 22 años junto a usted.

11:39, 11:39 minutos. El turno esta vez es para el tigre del escenario, quien se presentará también este 23 de agosto en el Progreso Usquil, celebrando nuestros 22 años junto a ustedes.

esto sí es ¡Qué tal, Caleo!

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4: El Papa León XIV nos invita a unirnos a su oración. En este mes de agosto,

Nel nome del Padre, del Hijo e dell'Espíritu Santo. Amen.

Señor Jesús, buen pastor, tú recorres nuestras calles y plazas, entras en los edificios altos y en los barrios humildes, acompañas silenciosamente a millones que buscan sentido en medio del ruido y la prisa. Conoces, Señor, el corazón de la ciudad, sus luces y sombras, su bullicio y su soledad. Sabemos que las ciudades están llamadas a ser lugares de libertad y oportunidad, pero también pueden transformarse en espacios de anonimato y aislamiento. Por eso hoy te pedimos una mirada nueva, capaz de descubrir en la vida urbana el terreno fecundo para anunciar tu evangelio. Danos una fe creativa y profunda que no se quede en las palabras, sino que se encarne en gestos sencillos y cercanos. Haznos iglesia en salida, capaz de tender la mano en las periferias, de dar consuelo en la soledad y de sembrar fraternidad donde reina la indiferencia.

Señor, que nuestras comunidades urbanas sean lugares abiertos y acogedores, lugares donde se comparta la esperanza, donde nadie se sienta invisible y donde la alegría de tu Evangelio ilumine la vida escondida de tantos hermanos. Haznos testigos tuyos en la ciudad, misioneros valientes y creativos que anuncien con la vida tu amor, capaz de superar la prisa, el ruido y el anonimato. Amén.

0: celebremos el tiempo ordinario, siguiendo los pasos de Cristo.
1: Es tiempo de mirar a ese Cristo apóstol que desde temprano ora a su Padre y durante el día se desvive llevando la salvación.
0: Es tiempo en que debe crecer nuestra fe, nuestra esperanza y nuestro amor.
1: En tiempo ordinario, todo es gracia para quienes están atentos y tienen fe y amor.

0: el Salvador, por su sacramento adorable, se hace compañero de peregrinación. Beato Guillermo José Chaminade.
1: El padre Guillermo José Chaminade nos invita a descubrir en la celebración eucarística la presencia sacramental de Jesús que se hace compañero de camino en esta peregrinación que es la vida. Reconocer al Señor al partir el pan nos ayuda a reconocerlo caminando a nuestro lado cada día, acompañando nuestra vida personal y comunitaria.
0: El Salvador, por su sacramento adorable, se hace compañero de peregrinación. Beato Guillermo José Chaminade.
2: Porque el espíritu del Beato Guillermo José Chaminade sigue vivo.
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0: 11 de la mañana con 55 minutos.
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0: 12 del mediodía con 6 minutos. Muy buenas tardes, amigos y amigas. ¿Cómo están? Bienvenidos y bienvenidas a una nueva jornada informativa. Estamos contando nosotros prácticamente las horas aquí ya en la radio para celebrar juntos a nuestros amigos de El Progreso, Distrito de Usquil, el aniversario número 22 de Chami Radio Señal de Libertad. Infantil, concurso gastronómico, también la gran verbena, el campeonato de fulbito libre, de voleibol mixto, la maratón de niños, la misa de acción de gracias, la campaña de salud, la celebración de la Santa Misa, la acción de gracias. Entonces, son las actividades con las cuales vamos a celebrar nuestro aniversario número 22 en El Progreso Usquil. Vamos a estar detallando también un poquito más acerca de todas estas actividades que se desarrollan el día 22. Mañana 22 se inicia el campeonato de fulbito libre y también de voleibol mixto. La final se realizará este domingo 23 de agosto desde muy tempranito en El Progreso, desde las 8 de la mañana hasta altas horas de la noche, de la madrugada, con los artistas que estarán presentes este año 2026. Entonces, un saludo muy especial para todos nuestros amigos de El Progreso Usquil. Gracias, gracias por abrirnos las puertas de esta bonita comunidad para celebrar juntos el aniversario de la radio. Iniciamos Chami Noticias de esta manera, pero también informándoles que en unos minutos nada más estará con nosotros el candidato a la Municipalidad Provincial de Otuzco, Lucho Rodríguez. En esta entrevista en vivo a través de Chami Radio Señal de Libertad, él va a estar en unos minutos aquí ya en el set de la radio, a través de nuestras diferentes plataformas. Vamos a estar brindándoles toda esta información, conociendo un poco su plan de gobierno también, y entre las dudas que usted pueda plantearse y hacérnosla llegar a través de nuestras redes sociales. 12 del mediodía con 8 minutos, conocemos nuestros titulares.
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0: Doce del mediodía con 9 minutos y hoy es viernes 21 de agosto del 2026. Estamos en el año de la esperanza y el fortalecimiento de la democracia. En la familia marianista vivimos el año marianistas peregrinos de esperanza en solidaridad. En la Iglesia Católica vivimos el tiempo ordinario y estamos en el mes de agosto, mes de Santa Rosa de Lima y mes del aniversario de Chami Radio. 12 del mediodía con 9 minutos, la hora 12 del mediodía con 9 minutos. Y te invitamos a conocer las propuestas del candidato Lucho Rodríguez de Acción Popular a la Municipalidad Provincial de Otuzco a través de una entrevista que se realizará en unos minutos aquí en Chami Radio. Promueven la lactancia materna con tradicional concurso del Rey Mamón en nuestra región. Subsistema contra extorsión se activa en La Libertad. Jueces especializados brindarán atención exclusiva y priorizarán investigaciones y procesos penales relacionados a delitos de alto impacto. En el ámbito nacional, el gobierno insiste en sacar a las Fuerzas Armadas a las calles y al control de los penales. Y el gobierno también oficializa ratificación de Julio Velarde como presidente del Banco Central de Reserva del Perú. En el ámbito eclesial, el Papa León XIV habla sobre la inteligencia artificial que genera nuevas formas de dependencia tecnológica. En el ámbito internacional, Colombia eleva a 319 el número de fallecidos por el terremoto de magnitud de 7,4. Aún hay 260 personas desaparecidas y se incrementó a 4.506 la cifra de heridos. En el ámbito deportivo, Cienciano disfruta y sueña con la Copa Sudamericana. La gran conquista nos espera. Han indicado 12 del mediodía con 11 minutos.
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0: Ya lo saben entonces, todos invitados a participar de esta bonita celebración que se realiza con motivo del 22º aniversario de Chami Radio Señal de Libertad en la comunidad del Progreso. Vamos a estar bailando, disfrutando la buena música de Kenti José, Estrellita Marisol, entre otros grandes artistas que nos acompañarán para esta bonita celebración que realizaremos aquí en la comunidad del Progreso.

0: Y temas como el que estamos escuchando de Kenty José, Márchate.
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0: Tierra Mía, también El Solterito, el mix Inocente, Bailan las Chinas, La Orquesta, Entre Copa y Licor. Son las canciones que vamos a estar bailando, disfrutando el día domingo. Cerrando con broche de oro el aniversario número 22 de Chami Radio, Señal de Libertad.
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0: Vamos a disfrutar entonces esta nueva edición de aniversario número 22 en la Comunidad del Progreso. La invitación para que todos nos acompañen en esta bonita actividad que se ha programado desde Chami Radio con la finalidad de llevar alegría a esta comunidad, una comunidad muy, muy alegre, muy bonita, muy entusiasta también, que nos ha permitido este año 2026 realizar esta actividad allá en el Progreso. 12 del mediodía con 18 minutos, ya la hora 12 del mediodía con 18.

0: mediodía con 20 minutos, la hora 12 del mediodía con 20 minutos. A esta hora recibimos información con nuestros corresponsales.
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0: Información con nuestro amigo Leoncio Aguilar. Leoncio, buenas tardes, bienvenido, Xiaomi Noticias.
4: Información total, muy buenos días a todos los oyentes de Xiaomi Noticias. Nos encontramos en estos momentos en la Gerencia Regional de Agricultura de La Libertad, justamente con el médico veterinario Luis Florian Lescano, a la cual lo recibimos con el saludo para todos los oyentes de Xiaomi Noticias.
5: Bien, muy buenos días. Acá el saludo de la Gerencia Regional de Agricultura, de la Subgerencia de Competitividad Agraria. Estamos celebrando el día de hoy, 21 de agosto, el Día Nacional de la Cabra, en base a que el mundo hoy celebra el Día Mundial de la Cabra, conmemorando que es el segundo animal que el hombre domestica, ¿no?, en la tierra. Y es el animal que lo acompaña en todas sus actividades para brindarles carne, brindarles leche, las pieles. Ustedes saben, anteriormente no teníamos ropa, eran pieles. Entonces, ahí era la cabra la que vestía y alimentaba al hombre primitivo. Hace 10.000 años ya se domestica este animal. Entonces, imagínense, es un animal de compañía que sigue brindando estos beneficios a la humanidad. Para expresar o profundizar esta importancia, es la leche de la cabra, es la primera que se parece a la leche de la mujer, así que es el sustento para niños y ancianos, ¿no?, para combatir la desnutrición y la anemia infantil. Aparte de ello, que nos brinda este alimento de alta calidad a la humanidad, nos brinda también el estiércol y la orina, que es un abono orgánico de primera calidad. Imagínense cómo es el estiércol de una cabra, ¿no? Peletizado, no atrae moscas, no se descompone fácilmente y se puede incorporar a la agricultura para desarrollar agricultura sostenible, orgánica, y de esa manera seguir protegiendo a la humanidad y a la conservación del suelo para la producción de alimentos.
4: Es así, doctor Florian, como es de conocimiento que acá ustedes vienen realizando la cría de módulos de cabras.
5: Nosotros venimos implementando un sistema de crianza tecnificada en aprisco, ¿no?, que viene a ser un término que se llama caprinocultura sostenible. Desde hace 15 años, ¿no?, empezamos con 4 cabras, y a esto nos va a servir para difundir, para promover el desarrollo de esta especie en beneficio de la humanidad y de la agricultura. Entonces, venimos trabajando con un fondo rotatorio para otorgar reproductores que hagan el mejoramiento genético en la misma cabra criolla. Nosotros no queremos que el productor venda el animal criollo y compre el animal mejorado. Nosotros queremos que en su patrón, que es la cabra criolla, haga el mejoramiento genético mediante cruce con el macho mejorado, y de esa manera avanzamos. 2 partos al año, un parto promedio de 2 crías por parto, es una especie altamente prolífica también.
4: Así es, doctor, y el día de hoy, como usted mencionaba, que es el día de la cabra, de la crianza de cabras, y estoy viendo que hay algunos caprinos pequeños, y esos están viniendo de algún otro rebaño, ¿cómo es?
5: Sí, realmente esta festividad en homenaje a la cabra, venimos desarrollando la promoción de otras razas, ¿no? Hay razas de carne, de leche, también de doble propósito, con pigmento, sin pigmento, para que se adapten a diferentes pisos ecológicos en la costa, en la zona templada, en la zona tropical, en el desierto también. Es el segundo animal en el mundo que resiste a la zona desértica y a las altas temperaturas. Entonces, tenemos acá, vamos a exhibir como 7 razas de cabras. Dentro de ellas hay murciano, granadina, anglonubian, sanen, Toggenburg y también la mascotita, que el boer, que es de carne, y la mascotita, que es un animal muy pequeño, casi más pequeño que un perrito, y es un mascota, la cabra enanita, que también ahí ya seguramente
4: ya el día de hoy lo van a exhibir. Me parece muy interesante, doctor. ¿Y qué es lo que le puede mencionar o decir a los productores que se dedican a esta crianza de caprinos?
5: Estoy seguro que por redes se va a publicar este concurso, esta premiación, este reconocimiento a la especie, y también el saludo especial para aquellas personas que tienen, ¿no?, esta especie y puedan hacerle el mejoramiento y darle la importancia necesaria. Invocar y felicitar a quienes de repente no se hizo el mejoramiento genético porque no había oportunidad. Esta es la oportunidad para conocer a detalle las características de cada una de las razas, y entonces ya podemos ir desarrollando esta actividad productiva muy eficiente.
4: Muy interesante también para los productores. Estuvimos conversando con el médico veterinario Luis Florian Lescano de la Gerencia Regional de Agricultura, a la cual le agradecemos por la invitación también para el día de hoy, y también por seguir incentivando la crianza de este caprino, de los caprinos, que son de bastante interés, esto en especial para el mejoramiento de las razas, y como también para el mejoramiento de la economía de cada productor, de cada lugar, como mencionó el doctor. Mi agradecimiento, doctor, y algunas palabras finales para Chami Noticias.
5: Teníamos que emitir una resolución gerencial para que se quede ya de por vida instituido el Día Nacional de la Cabra mediante una resolución gerencial regional, que es la 418, que ha sido publicada el día de ayer. De esa manera vamos a incorporar en el calendario nacional y en el calendario regional de ferias y eventos agropecuarios.
4: Me parece muy interesante, doctor, muchísimas gracias, y adelante, estudios de Chami Radio en la provincia de Otuzco.
0: Muchas gracias a nuestro amigo Leoncio Aguilar por la información. Pausa publicitaria y regresamos aquí en Chami Noticias.
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7: En Chami Radio, 12 del mediodía, con 27 minutos. En Chami Radio, 12 del mediodía, con 27 minutos.
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0: 12 del mediodía con 34 minutos. Atención a los siguientes comunicados de esta hora. Atención al presente aviso de defunción. Atención Otuzco, Pollo, Surupampa, Cuyunday, Huacaday, Lima, Chimbote, Trujillo y San Jacinto. Los hijos, hijos políticos, nietos, bisnietos, tataranietos y demás familiares cumplen con el penoso deber de participar en el sensible fallecimiento de quien en vida fue la señora Eliria Ravelo Guzmán, quien ha dejado de existir el día jueves 20 del presente a horas 9:30 de la noche en esta ciudad de Otuzco. Sus restos mortales se encuentran velando en la calle Trujillo, número 1588, barrio Cruz Blanca, sector El Olivo. El sepelio se llevará a cabo el día de mañana, sábado 22 de agosto, a horas 2 de la tarde, partiendo el cortejo fúnebre de la Casa del Duelo al cementerio Los Ángeles de esta ciudad. La familia agradece por anticipado a todas las personas que se dignen en acompañar en este acto de dolor. Atentamente, sus hijos y funeraria San José. Repetimos el presente aviso de defunción. Atención Otuzco, Pollo, Surupampa, Cuyunday, Lima, Chimbote, Trujillo y San Jacinto. Los hijos, hijos políticos, nietos, bisnietos, tataranietos y demás familiares cumplen con el penoso deber de participar en el sensible fallecimiento de quien en vida fue la señora Eliria Ravelo Guzmán, quien ha dejado de existir el día jueves 20 del presente a horas 9:30 de la noche en esta ciudad de Otuzco. Sus restos mortales se encuentran velando en la calle Trujillo, número 1588, barrio Cruz Blanca, sector El Olivo. El sepelio se llevará a cabo el día sábado 22 de agosto a horas 2 de la tarde, partiendo el cortejo fúnebre de la Casa del Duelo al cementerio Los Ángeles de esta ciudad. La familia agradece por anticipado a todas las personas que se dignen en acompañar en este acto de dolor. Atentamente, sus hijos y funeraria San José. 12 del mediodía con 36 minutos, corte programado del servicio eléctrico por trabajos programados en el Sistema Eléctrico Interconectado Nacional. 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detallan a continuación. 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Distritos y provincias: Otuzco, Julcán, Lugma, Compinza, Yapullo, Gran Chimú, Quirubilca y Santiago de Chuco. Sectores: Moti, La Florida, Otuzco, Charat, Quirubilca, Lugma, Julcán, Carabamba, Calamarca, Mache, Salpo, Chanchacap, Agalpampa, Casmiche, Poroto, Sincicap, Usquil, Coina, Guaranchal, Sayapuyo y demás anexos. Los clientes que cuenten con grupos electrógenos deben cumplir con los procedimientos de seguridad para evitar accidentes personales y o materiales. Hidrandina agradece la comprensión de sus clientes y recomienda adoptar las previsiones necesarias durante el horario de la interrupción programada. Oficina de Comunicación y Responsabilidad Social de Hidrandina está firmando el presente comunicado. 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
5: Sí. 12 del mediodía con 47 minutos. 12 del mediodía con 47 minutos. Muy buenas tardes a todos nuestros amigos que a esta hora están conectados a través de nuestras diferentes plataformas de Chami Radio. Como lo habíamos anunciado a través de los 11:40 de la amplitud modulada y también a través de nuestra página de Facebook, ya nos acompaña aquí en el set de la radio el ingeniero Luis Francisco Rodríguez Rodríguez, ex alcalde de la provincia de Otuzco, y hoy está postulando nuevamente al gobierno municipal por Acción Popular, a quien le damos la bienvenida. A Milton Burgos, también director de Chami Radio, y al candidato de Acción Popular.
6: Muchas gracias. Bueno, candidato ingeniero Luis, después de algunos años, que nuevamente es un gusto recibirlo aquí en la cabina, en el estudio de Chami Radio. Bienvenido. Bienvenido.
7: Muchas gracias. En primer lugar, agradecer a Dios por permitirnos llegar con bien para poder realizar la entrevista. Agradecer de manera muy especial a Chami Radio por darnos este espacio y poder dirigirnos a la población en esta entrevista. También las disculpas del caso, un poco estoy medio afónico, pero igual vamos a ser lo más claros posibles en nuestra alocución.
6: Sí, sí, reconocemos que tuvo un problema de salud, un proceso de este resfrío que pues a veces a todos nos afecta. Bueno, muchas gracias. Vamos a empezar la entrevista a todos nuestros amigos y amigas que nos siguen a través de nuestras redes sociales, nuestra señal física, en el internet también estamos. Así que, pues si quiere usted hacer alguna consulta, alguna pregunta, déjenos en los comentarios o de repente en los mensajitos, porque a veces en el teléfono es un poco complicado hablar directamente, ¿no? En otra ocasión quizá podemos hacer eso, pero en esta ocasión escríbanos que transmitiremos estas preguntas al candidato a la Municipalidad Provincial de Otuzco, ingeniero Luis Francisco Rodríguez Rodríguez.
5: María. Bueno, alcalde, la pregunta que quizás todos los otuzcanos nos hacemos, ¿por qué nuevamente quiere postular a la alcaldía de Otuzco? Usted ha sido ya exalcalde, muchos a través hoy de las redes sociales indican que quiere hacer nuevamente Luis Francisco Rodríguez Rodríguez, quizás culminar su casa.
7: Sí, en realidad lo que venimos nosotros en esta nueva propuesta política, venimos con una propuesta de trabajo para retomar muchas obras, grandes obras de nuestra provincia de Otuzco, principalmente los reservorios de geomembrana, que son muy necesarios para nuestros agricultores, también el proyecto de el nuevo sistema de agua potable y alcantarillado de nuestra ciudad de Otuzco, que también iniciamos nosotros esta gestión en el 2017, en nuestra primera gestión, y hasta el momento aún todavía no tiene esa viabilidad para poder ejecutarse y hacerse realidad, ¿no? Entonces, así como estos proyectos, también hay otros proyectos, lucha contra la anemia, que también iniciamos en el 2017, este programa de lucha frontal contra la anemia y la desnutrición crónica en niños menores de 3 años y madres gestantes. Este programa es muy importante también para la salud de la familia. Y respecto a este tema, que es curioso cuando algunos comentan, ¿no? Quiere volver para terminar su casa. ¿Y por qué dicen eso, no? Porque también nuestros opositores inventaron una gran mentira, ¿no? Que dice que cuando yo fui alcalde, lo único que hice fue mi casa. Y eso es totalmente falso, porque esa casa a la cual ellos se refieren ya estaba hecha en el 2014, cuando yo gané la alcaldía. Entonces, es totalmente falso que yo haya hecho mi casa. Y ahora también comentan, ¿no?, que vengo para terminar mi casa, ¿no? Entonces, totalmente falso. Pero si yo terminaría, pues no habría, creo que, ningún inconveniente en la medida que no se utilice los recursos públicos, ¿no? Yo con mi propio trabajo yo puedo también mejorar mi casa, comprar mi casa, pero no tiene nada que ver con la gestión municipal. Nosotros venimos el día de hoy con propuestas claras que van a contribuir al desarrollo de nuestra provincia de Otuzco. Y las propuestas claras están enfocadas en salud, educación, lo que tiene que ver también con vías de comunicación y también con este proyecto de cierre de brechas en agua y alcantarillado o unidades básicas sanitarias, los baños dignos en las zonas rurales. Entonces, básicamente nuestra nueva propuesta política se enfoca en trabajar decididamente, como lo hicimos en la primera gestión. Trabajamos tarde, mañana y noche para hacer muchas obras en beneficio de nuestra población. Hicimos más de 20 colegios, hicimos más de 300 aulas, implementamos con pizarras digitales interactivas, le devolvimos la dignidad a nuestros maestros dotándoles de una herramienta tecnológica para que ellos puedan tener mejores posibilidades, mejores condiciones de brindar su enseñanza. Y así como eso, muchas obras más, por ejemplo esta gran obra que hicimos, el desanche de la carretera Otuzco-Barro Negro, que lo iniciamos porque tuvimos las condiciones, generamos las condiciones para esta carretera. Fue la adquisición de un pool de maquinaria en el año 2015, porque cuando nosotros llegamos a la gestión municipal no había esta maquinaria necesaria para atender las múltiples necesidades de toda la población. Teníamos los requerimientos, las necesidades venían de manera frecuente, y al no tener las condiciones para atenderlos es donde nosotros empezamos a fallar algunas comunidades en sus requerimientos. Es por eso que tomamos la firme decisión política de comprar un pool de maquinaria, un moderno pool de maquinaria, que luego se puso al servicio de toda la población. Y con este pool de maquinaria hicimos muchas nuevas carreteras, conectamos muchos pueblos, hicimos los mejoramientos y mantenimientos de todas las carreteras a lo largo y ancho de la provincia. Y también hicimos el desanche de esta carretera, de esta gran obra Otuzco-Barro Negro, de 37.5 kilómetros, y trabajamos tarde, mañana y noche. Y eso la población es testigo. Y desde acá también quiero agradecer y felicitar a las autoridades del Centro Poblado Barro Negro, que fueron aliados importantísimos para poder hacer realidad esta obra, porque ellos nos ayudaron con la liberación de los pases. No se pagó ni un sol por los terrenos que se afectó en este desanche. Y es por eso que yo siempre reconozco el trabajo y el apoyo decidido que tuvimos de las autoridades, y se logró concretizar. Pero hoy nos encontramos que aún esta vía se quedó en esa etapa de desanche. Se hizo el afirmado, los puentes, las alcantarillas, las cunetas, pero quedó ahí. Hoy venimos para hacer la realidad pista.

0: proyecto de iniciativa de un joven otuscano, que es Marlon, que fue un ingeniero mecatrónico. Él tuvo la iniciativa de crear un semáforo solar, ¿no? Que lo construyó él mismo y lo puso como un piloto, y posteriormente se amplió. Entonces, este semáforo fue, diríamos, producto de un joven otuscano que se le dio la oportunidad de desarrollarse, ¿no? Y el reloj, sí, la gente nos pedía, porque necesitaban a veces ver la hora, estaban por la Plaza de Armas, y como era un reloj digital, analógico, era muy necesario. Y hasta ahora la gente lo ve muy bien, porque cuando pasa ya ve la hora y ya está, ya sabe si va tarde o va temprano, ¿no? Entonces, eso fue algo, diríamos, cosas muy pequeñas, que fue solo algo que nos tomó, pues, cosa mínima, comparado con todo lo que hicimos, ¿no? Todo el trabajo que se hizo a nivel de la provincia realmente está materializado y están a la vista de todos los pobladores. Yo estoy recorriendo todos los caseríos y a lo largo y ancho de todo el distrito Otuzco, por lo menos, no hay caserío que no tenga una obra que hemos dejado. Colegios, carreteras, campos deportivos, agua y saneamiento. Justo el día de ayer estuve en el caserío Tecerros, donde hicimos un proyecto muy importante de agua potable para ellos, porque ellos, por ejemplo, no tenían manantial, son más de 200 familias, y era imposible que ellos puedan tener un manantial en la parte alta, no encontraban. Entonces, por eso es que por años estaban postergados con un proyecto de agua potable, y es donde ahí nosotros tomamos la decisión política y le hicimos un sistema moderno de bombeo. O sea, el agua potable para Tres Cerros se capta de la parte baja de Tres Cerros, y con un sistema de bombeo llega hasta la parte alta del reservorio, donde distribuye para todos los usuarios. Entonces, este es un proyecto que se le otorgó a esta comunidad, y en otras comunidades también se trabajó. Entonces, no hay comunidad que no se haya hecho algo como gestión municipal, y la maquinaria fue uno de los factores poderosísimos que nos permitió lograr muchos objetivos en cada comunidad. Nuestras obras eran un poco más baratas porque utilizábamos la maquinaria para poder trasladar los agregados, se hizo obras por administración directa, entonces eso nos permitió hacer más obras con menos recursos.
1: ¿Cuál diría usted que fue su obra emblemática? Porque, claro, a veces de manera ligera, no es que el reloj y el semáforo no sean importantes. Por ejemplo, ahorita ha aumentado de manera abismal el parque automotor en Otuzco, y creo que se necesita un sistema para mejorar el transporte en Otuzco, pero creo que es tema de otro momento. El punto es que a veces no, su casa, el semáforo y el reloj. Entonces, dígame, cuéntele usted a quienes nos están viendo, a quienes nos están escuchando, ¿cuál es su obra emblemática que usted se propuso y ha beneficiado hoy a la gente, como usted lo indica?
0: Sí, dentro de las obras emblemáticas para nosotros, diríamos que son varias, ¿no? Una de las obras emblemáticas es este desanche de la carretera Otuzco-Barronegro, que se logró algo que la gente no creía al principio. No fue algo que decía, pues, pero ingeniero, han pasado otras autoridades, han tenido más presupuestos, han tenido más experiencia en gestión pública, no lo han hecho y usted es nuevo, dudamos que lo haga, ¿no? Pero cuando hay decisión, cuando hay trabajo, cuando se dedica uno a trabajar y se pone un objetivo, no descansa hasta lograrlo. Y eso es lo que hicimos nosotros en nuestra gestión municipal. Nos pusimos como objetivo realizar esta carretera, y creíamos que era necesario porque es un eje de desarrollo económico de toda la población. La población sufría demasiado para trasladar sus productos, para poder inclusive trasladarse en vehículos. Era escaso los vehículos en esa zona. Y ahora, pues, ha generado un eje de desarrollo económico importantísimo, se puede ver. El otro proyecto emblemático para nosotros es las geomembranas. Este proyecto de geomembranas, que en nuestra gestión lo impulsamos de manera decidida, con recursos propios, se logró hacer más de 2.500 reservorios de geomembrana. Y hoy volvemos para retomar este proyecto, porque es de gran importancia para nuestra población que se dedica a la agricultura. Y este proyecto no solamente va a permitir almacenar mayor cantidad de agua, sino también

0: va a permitir que sea mejor utilizada, más eficiente a través del riego tecnificado. Entonces, teniendo más agua vamos a tener posibilidades de tener mayor cantidad de cultivos en diferentes sectores, en diferentes áreas, en diferentes lugares, ya sea verduras, ya sea legumbres, otro tipo de cultivos que la población decida cultivar. Pero otro lado, también podríamos, teniendo más agua en zonas donde se dedican a la ganadería, podríamos también, en convenio con Agro Rural, tener mayor cantidad de pastos mejorados. Por lo tanto, podríamos tener un impulso a la ganadería. Y ahí engancha nuestra propuesta de mejoramiento genético de ganado vacuno. La raza Flavor es la raza que es doble propósito, carne y leche, y de esa manera vamos a impulsar no solamente la parte de la agrícola, sino también la parte pecuaria.
1: Sí, Mari, quería cerrar este punto, porque es verdad, cuando usted empezó el 2014, mucho se decía que era una gestión pulpín. ¿Por qué? Porque eran jóvenes y quizás sus funcionarios y trabajadores eran jóvenes y decía, pero estos no tienen experiencia y van a ser pues un desastre de gestión. Bueno, ha pasado dos gestiones y usted nuevamente está pensando volver y está pidiendo pues la confianza de la gente. Finalmente serán ellos si deciden elegirlo o no. Pero, ¿cómo encuentra Otuzco después de estas dos gestiones? Porque vino después del 2000, después de su gestión, al culminar una gestión con también con hoy candidato profesor Eliberda Rodríguez y luego con el candidato que va a Usquil hoy, ¿no? Que es el alcalde de Mantilla. ¿Cómo ve Otuzco? Son 8 años. ¿Se avanzó? ¿No se avanzó? Porque claro, sí. Cualquiera pues después de algún tiempo quiere ver a Otuzco en otro nivel, con mejores condiciones, que la gente viva mejor, dignamente. ¿Se ha avanzado o no se ha avanzado?
0: Sí, para este tema de la gestión pulpín, que era un poco gracioso al principio, ¿por qué decían eso, no? Porque nosotros le dimos la oportunidad a muchos jóvenes otuscanos, muchos técnicos agropecuarios, que tal vez no tenían una oportunidad donde trabajar, les dimos la oportunidad en este proyecto de siembra y cosecha de agua de los reservorios de geomembrana. También nosotros hicimos los proyectos de forestación, entonces muchos técnicos, muchos jóvenes egresados del Instituto Superior Tecnológico le dimos esa oportunidad y aprendieron y ahora son profesionales exitosos en diversos lugares, están trabajando y creo que fuimos uno de los pocos gobiernos que le dio la importancia y le dio la oportunidad a los jóvenes. Ser joven no te descalifica, o sea, ser joven o no tener mucha experiencia no te hace menos, porque no solo es tener el conocimiento y la experiencia, sino es tener la voluntad de hacer las cosas, tener las ganas de hacer las cosas, dedicarse a trabajar. Y es ahí donde nosotros también, nuestra gestión se caracterizó por trabajar. O sea, si tú me dices, ¿cómo me resumo mi gestión? Trabajo. ¿Por qué? Porque todos nuestros funcionarios, nuestros trabajadores, principalmente los de campo, trabajamos arduamente. Por ejemplo, nuestro gran equipo de maquinaria trabajaba doble turno. Y hoy vamos a volver a hacer lo mismo. Trabajaremos doble turno. Y eso, tal vez en algunos lugares donde no hemos podido llegar con la maquinaria para hacer proyectos de esa naturaleza, no han podido constatar. Pero sí, en algunos lugares, en algunos caseríos, principalmente en esta vía Otuzco-Barronegro, ellos son testigos que hemos trabajado doble turno. Entonces, la única manera que nuestro pueblo, nuestra provincia avance, es trabajando. Porque si no se trabaja, si no se avanza, por ejemplo, si nuestros operadores llegaran a las 10 de la mañana, a las 4 de la tarde ya se están regresando, entonces, ¿cuál va a ser el avance en el desarrollo de los pueblos? No va a haber. Entonces, la única manera de avanzar en el desarrollo es trabajar decididamente todo el equipo de gestión municipal, trabajadores, funcionarios, gerentes y alcalde principalmente, tiene que estar al frente, trabajando decididamente, encaminando proyectos, gestionando proyectos, ejecutando proyectos. Y nuestra nueva propuesta política es trabajar proyectos por administración directa, de tal manera que nos permita aprovechar el pool de maquinaria y poder llegar de manera directa y rápida a las comunidades y poder empezar a trabajar. Solo necesitamos voluntad de trabajo, necesitamos combustible, necesitamos tener un equipo de trabajo comprometido con la gestión, y los resultados se van a ver. Ya lo hemos demostrado y creo que lo volveremos a hacer, y mucho mejor. Ahora, respecto al avance de la provincia, hay proyectos muy importantes que lo iniciamos y que aún están estancados o están todavía en camino, en proceso. Por ejemplo, este gran proyecto del nuevo sistema de agua potable y alcantarillado para la ciudad de Otuzco. No sé si recordarán, en el 2018 nosotros, finalizando ya la gestión, informamos de la elaboración del expediente técnico, se quedó ya en evaluación por parte del Ministerio de Vivienda, y de ahí ha pasado ya casi 8 años, ¿no? Y aún este proyecto no se ejecuta. En el camino habrá habido dificultades, no lo sabemos, creo que eso cada quien responderá por lo que hizo o dejó de hacer en la provincia. El pueblo será quien juzgue a los que trabajaron o no trabajaron. Pero yo sí digo y pienso que este gran proyecto es muy necesario. Necesitamos un sistema moderno para Otuzco, de agua y alcantarillado. Nunca más los desagües deben ir al río. O sea, no puede ser posible que hayan pasado tantos años y aún no hayamos resuelto como pueblo, como autoridad, como autoridades, este problema. Yo estoy decidido a trabajar arduamente para que este proyecto sea una realidad. Trabajaremos de la mano con los barrios, trabajaremos coordinadamente con ellos, y estoy seguro que lograremos buscar un punto medio para que este proyecto sea viable y ejecutado en el menor tiempo posible, y nuestra provincia por fin sea pues una provincia moderna y turística como queremos.
1: Sí, vamos, ingeniero, de repente un poco más adelante a entrar en este tema de la dotación de agua potable, porque creo que todavía hay una brecha ahí importante. En este tiempo no puede ser, ya es inhumano que haya gente que no toma, que no consuma agua potable, y eso es un problema de salud bastante seria que hay que tomar como corresponde. Bueno, ¿qué va a hacer usted con estas casetas que están en la calle Libertad?
0: Sí, en realidad, bueno, sí, he venido por acá mire, justo el día de hoy.
1: Ya lo vio, ¿no?
0: Sí, le he visto realmente. Desde mi punto de vista, entiendo de que primero no debería ocuparse las vías públicas, ¿no? Es mi opinión muy personal, pero entiendo que este trabajo ha pasado por un tema de trabajo técnico, ¿no? Legal, jurídico, porque entendemos de que habrá habido algún acuerdo, alguna ordenanza, algo que decida ocupar esta vía pública, ¿no? Bueno, por lo menos nosotros creemos de que las vías públicas no pueden ocuparse de esa manera, pero igual, si Dios y el pueblo nos da la oportunidad de llegar a la gestión municipal, revisaremos de manera minuciosa todo lo actuado y veremos la mejor solución, ¿no? Pero sí creemos de que los espacios públicos no deben ser ocupados de esa manera.
2: Bien, alcalde, ha hecho mención acerca de las obras que usted ha ejecutado. Desde Chami Radio siempre saludamos también las iniciativas que busquen mejorar la calidad de vida, la salud de la población. Una de ellas fue el trabajo y el proyecto para combatir la anemia. ¿Se seguirá con este trabajo? Porque quizás muchos candidatos o alcaldes no ven, no se ve tangiblemente, ¿no? ¿Dónde se va el dinero? Entonces, en esta oportunidad, mejorar también la salud es importante. ¿Se continuarán con este trabajo, alcalde, considerando que hay un buen porcentaje de niños que sufren con anemia, más del 46% de niños en nuestra provincia?
0: Sí, nosotros dentro de nuestro plan de gobierno tenemos un trabajo de lucha frontal contra la anemia y la desnutrición infantil y en madres gestantes, porque creemos de que un niño desnutrido está condenado a ser pobre. Y como autoridades o como personas de repente humanos que nos encaminamos y buscamos el desarrollo de un pueblo, como políticos no debemos pensar solamente en las próximas elecciones. Creemos nosotros que los políticos o las autoridades debemos pensar en las próximas generaciones. Y pensar en las próximas generaciones implica sacrificar los aplausos muchas veces, porque no lo van a ver, tangiblemente. Es distinto hacer una obra de fierro y cemento, hacer una calle, lo vas a ver ahí, vas a decir, ahí está la obra. Pero cuando tú inviertes en educación, inviertes en salud, muchas veces no se ve. Pero nosotros creemos de que si nosotros como autoridades no nos preocupamos por la salud y principalmente por la primera infancia, que es la lucha frontal contra la anemia y la desnutrición infantil, personalmente creo que no tendría sentido que yo esté el día de hoy liderando una candidatura, porque el desarrollo es integral, no solo es infraestructura, también es calidad de vida a la población. Por eso es que vamos a enfocarnos en la primera infancia y en los adultos mayores también. Vamos a articular con el sector salud, con la red de salud, vamos a articular con los programas de gobierno y juntos estoy seguro que haremos un mejor trabajo en beneficio de toda la población otoscana.
1: Este programa es interesante, Mari, este programa de salud que se trabajaba con las familias, con el sector salud para disminuir la anemia, creo que debe impulsarse, pues es la manera de que las personas podamos tener mejor calidad de vida. El otro aspecto que tiene que ver con la educación, vimos que usted fue la persona de que implementó las instituciones educativas con pizarras interactivas. Creo que esa es una buena medida, pero el otro tema que trabajó bastante bien es en las personas con discapacidad. Creo que sí es verdad, a veces no se ve este trabajo, este tipo de trabajo, pues no se, digamos, visibiliza mucho. Bueno, bien, pues ¿qué más podemos cuestionar a usted? En el tema de la transparencia, como su gestión, a veces hubo aquí un cuestionamiento bastante serio de que usted dejó que se vaya a la Universidad Nacional de Trujillo y quitar la oportunidad así a muchos jóvenes para que hoy vayan a Trujillo y no estudien en Otusco. ¿Cómo fue, ingeniero? Porque usted estuvo de alcalde en ese tiempo donde la sede de la Nacional de Trujillo cerró en Otusco.
0: Sí, dos aspectos importantes, ¿no? El tema de la tecnología educativa, para cerrar este punto, hicimos no solamente la implementación de las aulas con estas pizarras digitales interactivas, sino que también gestionamos infraestructura educativa al Ministerio de Educación. O sea, nosotros hemos gestionado más de 20 millones de soles adicionales a los recursos que llegaban a la municipalidad para obras de infraestructura. Por ejemplo, estos jardines de nivel inicial de la ciudad de Otusco, Walter Acevedo, La Ermita, también Santa Rosa, Huangamarca, Samne y Sanchique. Además, también gestionamos recursos para la infraestructura educativa de Paragueda, inicial primaria y secundaria, y también el nivel primario para Sanchique. Y también iniciamos también esta construcción del jardín de niños de La Ermita. Y todas las infraestructuras han sido, creo, culminadas, entregadas. Yo ya no fui, yo dejé la gestión, pero la siguiente gestión culminó con estas importantes obras. Y hoy nosotros venimos para retomar el proyecto del trabajo con la tecnología educativa, porque aún algunas instituciones no pudimos llegar por el corto tiempo que ya que nos quedaba en la gestión, pero estoy seguro que hoy, con más tiempo, con más experiencia, con más conocimiento, trabajaremos de la mano con los docentes, con el sector educación, y vamos a dotar de mejores herramientas tecnológicas como parte de mejora a la calidad educativa en la provincia de Otusco.
2: Bien, alcalde, se avecina un fenómeno del Niño. ¿Cómo se plantea desde ya también su programa que ha presentado ante el Jurado Nacional de Elecciones, este plan de gobierno, afrontar esta situación que ya estamos prácticamente viviéndolo de manera moderada, pero se va a intensificar precisamente el siguiente año, en el mes de enero del 2027?
0: Bueno, nosotros dentro de nuestro plan de gobierno también tenemos, ¿no?, lo que es gestión de riesgos y desastres. Vamos a implementar la oficina de defensa civil, también de todo lo que tenga que ver con riesgos, y de esa manera vamos a prevenir probablemente ciertos riesgos respecto al fenómeno del Niño. Creo que contamos con las herramientas necesarias para poder afrontar este problema, como es el pool de maquinaria que se adquirió, y creemos, y bueno, tenemos conocimiento que también esta última gestión ha adquirido más maquinaria. Entonces, de esa manera creo que tenemos mayor capacidad logística para atender en estos aspectos de control de riesgos.
1: Ingeniero, usted dijo que va a pavimentar, va a asfaltar esta carretera de Otuzco-Barronegro. Mire, solo la carretera de Otuzco-Usquil, estamos hablando de alrededor de 340 millones de soles. Eso es un montón de plata. ¿Cómo, sí, de dónde va a sacar la plata?
0: Sí, el tema de la carretera Otuzco-Usquil es diferente. Su presupuesto, su contratación lo ha hecho el gobierno regional. Entendemos que esta vía no solamente contempla el asfalto, sino también contempla parte de desanche, puentes, algunas obras de arte adicionales. Por ejemplo, esta ruta para llegar a Usquil hay bastante roca, entonces entendemos que esto hace que el presupuesto incremente, ¿no? En el caso nuestro es diferente porque nosotros ya hicimos el desanche. Ya hicimos las alcantarillas, ya hicimos los pontones, ¿no? Hay parte que ya tiene las cunetas, entonces el costo es mucho menor. Nosotros ya hemos hecho los cálculos, aproximadamente esta obra llegará a 60 millones, ¿no? Pero nosotros tenemos claro cómo lo vamos a hacer y creo que eso es necesario que la gente lo sepa porque algunos dicen, no, pero miente, ¿qué lo va a hacer, no? Claro. Entonces, cuando no hay de repente la perspectiva clara, entonces puedes dudar, ¿no? Pero por lo menos quien les habla tiene claro cómo lo vamos a hacer. Nosotros ya tenemos previsto que en los primeros 6 meses debemos tener el expediente técnico viable por el sector transporte, en este caso por Provías Descentralizado, que ya tenemos ciertas coordinaciones, ya tenemos los estándares que requiere una vía de esta naturaleza. Entonces, una vez que tengamos el expediente técnico, nosotros vamos a realizar gestión, porque nosotros sí hemos gestionado recursos para nuestra provincia de Otuzco. Nosotros hemos gestionado, por ejemplo, en lo que es carreteras, en el último año de nuestra gestión, que se quedó inclusive todas para que se ejecute en la gestión siguiente, como es este, el mejoramiento de esta carretera que va a Pachinalto, a Carnachique, a Monte de Armas Bajo, a Tayagual, a Huacaday, perdón, Campo Nuevo, inclusive un tramo que es desde acá de Otuzco hasta San Francisco del Suro, casi a La Morada. Entonces, esas gestiones lo realizamos a través de Reconstrucción con Cambios y se asignó un presupuesto aproximadamente de casi 100 millones para todas estas obras. No lo tengo ahorita el detalle, pero lo podemos eso verificar, los montos de cada obra, pero sí se logró gestionar. Entonces, gestión, conocemos de gestión, capacidad de gestión hay. Entonces, nosotros no venimos ahora a sorprender a la gente, no venimos con ese conformismo de decir voy a gastar solo lo que llega de recursos a la municipalidad, porque caso contrario no se podría hacer absolutamente casi nada con este poco recurso que llega a la municipalidad. Pero si nosotros gestionamos, si nosotros logramos tener un proyecto viable, un proyecto técnicamente aprobado por el sector, estoy seguro que hay muchas fuentes de financiamiento. Podemos tener Reconstrucción con Cambios, que es ahora el ANIN, podemos tener Provías Descentralizado, podemos tener Gobierno Regional, podemos tener Ley de Presupuesto, podemos tener otras fuentes de financiamiento, pero va a depender mucho de que haya esa decisión política de gestionar, de no ser conformista con lo que llega solo los recursos. Y nosotros ya lo hemos demostrado, hemos gestionado todas las carreteras que les menciono, hemos gestionado colegios, más de 20 millones de soles en colegios, que se quedaron, que lamentablemente el tiempo nos ganó, porque si no, nosotros hubiésemos tenido de repente un poco más de tiempo, hubiésemos logrado ejecutar estas obras y no dejarlas para el siguiente gobierno. Pero lo importante es que estas obras se han hecho realidad. O sea, lo importante es que estas obras encaminadas, y ahí sí saludamos, creo que cuando hay una continuidad en las obras, no se pueden truncar. Ya están encaminadas, se tiene que continuar. Y creo que en ese sentido sí estamos contentos con lo que gestionamos. La población lo reconoce, ellos saben, porque lo hicimos de la mano con ellos las gestiones. No fuimos aislados. Los colegios, todos los colegios, trabajamos directamente con los docentes, con las APAFAS, y ellos tenían conocimiento de todo el seguimiento de la gestión que hicimos, ¿no? Entonces, venimos con esa convicción, pensando en grande, creemos que si nos comprometemos decididamente con nuestra provincia, lo vamos a lograr. Gracias.
1: Bueno, bien, disculpe que insista, ¿qué pasó con la sede de la Nacional?
0: Ah, sí, sí, perdón. Mire, la sede de la Nacional, existía un convenio con la municipalidad, nos costaba aproximadamente 700,000 al año sostener este convenio, esta sede, pero cuando nosotros estábamos en la gestión, entró la fase de los licenciamientos, las acreditaciones a las universidades públicas. Y para que la Universidad Nacional de Trujillo pueda acreditarse, necesitaba tener todas sus sedes con todos los estándares que le pedía el sistema de acreditación universitaria. Y Otuzco no lo tenía, pues. Lamentablemente nosotros en Otuzco no teníamos un local propio diseñado con todos los estándares de infraestructura que requería acreditación universitaria, y en esa fase también ya se había prohibido la creación de nuevas sedes. Entonces la ley universitaria tampoco ya permitía crear nuevas sedes. Entonces no había camino ya, era que la Universidad Nacional de Trujillo tuvo que encaminarse rumbo a su acreditación universitaria. Y como el rector me lo dijo directamente en una reunión, creo que estuvimos también algunos, son testigos algunos docentes que participaron en la reunión, dijo, no voy a sacrificar la acreditación de la Universidad Nacional de Trujillo, que tiene más de 200 años de vida institucional, por una sede que no tiene condiciones. Por eso es que ellos decidieron cerrar. Nosotros hicimos todo lo posible, inclusive ofertamos nueva infraestructura, pero parece que la decisión ya estaba dada. La decisión era netamente unilateral de la Universidad Nacional de Trujillo, del rector de la universidad de esa época, fue unilateral y cerró la sede. Bueno, dijeron que probablemente después se podía solicitar, pero era falso, era mentira que se podía solicitar posterior. ¿Por qué? Porque ya la ley universitaria prohibía la creación de nuevas sedes. Entonces, está prohibido ahora crear nuevas sedes universitarias. Entonces, decir que voy a traer la sede sería mentirles otra vez. No podría mentir eso, ¿no? No podría decir eso.
1: ¿Qué pedían? Perdón usted, ¿qué pedía? Porque claro, estándar, había condiciones
0: sí, de calidad. En estándares de calidad habían tres aspectos. Uno, infraestructura propia.
1: Y no había. ¿Cuánto costaba hacer esa infraestructura?
0: Esa infraestructura propia costaba por lo menos hacer unos 5 millones de soles, que tampoco había los recursos, y teníamos que hacerlo en 6 meses, que le dieron de plazo para acreditación. Entonces era casi inviable. Cuando ya nosotros nos comunican, ya solo faltaba 3 meses. O sea, en 3 meses no vamos a hacer una infraestructura de esa magnitud. Punto uno. Punto dos, tenían que tener docentes propios, y no los tenían. Todos los docentes dictaban en la Universidad Central, en la sede central, y venían en el horario que les quedaba disponible, venían a dictar clase. Y esos pagos lo cubría la municipalidad. Entonces tampoco tenían docentes propios la sede. Tercer punto, no tenía una propia administración. O sea, no tenía, mejor dicho, dependía todavía de la sede central. Entonces, como no era autónoma, no tenía independencia, por lo menos para funcionar como sede, ninguna de las condiciones cumplía. Es por eso que decidieron, de manera unilateral, cerrarlo. Y se hizo todo lo que estuvo a nuestro alcance para impedir que se cierre la sede, pero no se pudo porque ya la decisión del rector estaba tomada.
2: Bien, candidato, en cuanto hemos estado también leyendo su plan de gobierno en lo que corresponde al apoyo a la población de la zona rural, se plantea el apoyo a las familias a través de módulos, o cómo específico, por favor, sí, que nos pueda especificar.
0: Sí, lo explico. Nosotros vamos a trabajar familias saludables. El programa Familias Saludables consiste en identificar familias vulnerables. Por ejemplo, si una vivienda no tiene una cocina mejorada, vamos a gestionar las cocinas mejoradas con Funcodes. Si una vivienda, por ejemplo, plenamente identificada, vive de repente un adulto mayor con vulnerabilidad en salud, podríamos ahí ver la forma de gestionar para mejorar. De repente, si es que no tiene un piso apropiado, de repente está del polvo, el polvo le afecta directamente a su salud. Entonces vamos a ver un programa de tal manera de a las familias vulnerables poder dotarles de un piso probablemente mejorado. Y por otro lado también queremos promover el programa Techo Propio. Entonces, en lo que es Otuzco, principalmente, en las zonas más concentradas, en las zonas urbanas, sí hay factibilidad de apoyarles a la población a gestionar el programa Techo Propio. Construcción en sitio propio, este programa le subvenciona parte del material para que la persona o la familia pueda tener una mejor vivienda. Algo importante, ya que tocamos este tema, en lo que es la ciudad, nosotros hemos recorrido los alrededores y hemos identificado un problema, un grave problema, que les impediría a ellos también acceder a este programa. La gran mayoría, ha comprado sus viviendas hace muchos años atrás solo con una minuta. Entonces, muchas veces esta minuta no tiene una independización, no está saneado, entonces muchos todavía tienen como acciones y derechos. Entonces, si yo quiero acceder al techo propio, dice, preséntame tu propiedad, tu título de propiedad, y no lo tienen. Entonces, nosotros también, como parte de nuestra propuesta de gestión municipal, es apoyar en la gestión de sus títulos de propiedad para todos los ciudadanos a nivel de zona de Otuzco que no cuentan con títulos. Entonces vamos a implementar un programa de titulación para toda la población que aún no cuenta con sus títulos. Esto nos va a servir no solamente para que ellos puedan acceder a más oportunidades, no solamente techo propio, ya si tienen su título pueden acceder de repente a un crédito, pueden acceder a otros beneficios que puedan ellos requerir a futuro. Un título de propiedad es una casa segura.
1: Sí, esto, lo otro que tiene que ver mucho con el tema, está bien la titulación, pero ojalá que un poco se revise porque tiene que ver con todo este proyecto del catastro, en fin, porque hay un crecimiento recontra desordenado, sí. No solo en Otuzco, es cierto, en varias ciudades, pero algo se tiene que hacer. La gente por necesidad construye, por ejemplo, cerca de la ribera de los ríos. Y hablaba usted del tema de prevención de desastres. Sí. Mire lo que ha pasado aquí en el barrio Ramón Castilla, con todo este deslizamiento. Ahí tenía un proyecto, se había invertido bastante plata en el proyecto de la casa, el local de los ronderos, y ahora no hay. Claro. ¿Qué se va a hacer? Porque algo se tiene que hacer, porque es verdad, la gente necesita su casa. Usted lo puede titular, pero no lo puede titular en una zona que no es segura.
0: Sí, mire, en este caso vamos a tener que hacer un trabajo desde la raíz, desde la matriz, desde la base, ¿no? ¿En qué consiste? En hacer un levantamiento de toda la información catastral de la ciudad, y vamos a encontrarnos probablemente que haya zonas de expansión que no están dentro del catastro. Entonces necesitamos incorporar a todas las zonas de expansión en la ciudad de Otuzco dentro de un catastro, para que nos permita identificar los posibles crecimientos futuros, las nuevas calles que se van a aperturar y se están aperturando. Hemos visitado algunos sectores, están construyendo, pero la calle no está aperturada aún, ¿no? Pero sí se ha dejado la calle. Entonces, vamos a hacer este levantamiento, nos va a permitir tener catastro primero. Con el catastro vamos a poder identificar las calles que necesitan aperturarse, y que vamos a iniciar la apertura de las nuevas calles con la maquinaria propia, trabajando a doble turno, día y noche. Para ello vamos a contratar doble operador, por supuesto, ¿no? También nos va a permitir identificar qué calles aún faltan pavimentar. Entonces, este levantamiento catastral va a ser un instrumento muy útil para la gestión municipal. Nos va a permitir no solamente ver calles por aperturar, calles por pavimentar, donde requiere de servicios de agua potable y alcantarillado, donde requiere de ampliar sistema eléctrico, y todo este aspecto necesitamos conocerlo y empezar a trabajarlo, para que nuestra población en las zonas de expansión también tengan una vida digna, también tengan, por justicia les corresponde que vivan mejor, como los de la ciudad, porque a veces es injusto ver, tú llegas a un punto, acá termina la pavimentación, acá termina la calle, de acá tiene sus pavimentos, tiene sus servicios, tiene su agua, tiene su luz, tiene todo, vive dignamente. Y a un metro ya no tienen nada. Entonces es injusto que ellos no tengan esa atención. Entonces nosotros vamos a trabajar por los que menos tienen. Y no solamente eso, ya que estamos hablando de la ciudad, también nuestro compromiso es trabajar decididamente por mejoramiento de todas las calles que actualmente se encuentran en mal estado. Vamos a, creo que es lo primero que tenemos que hacer, porque todos transitamos todos los días y he podido verificar que hay ya calles que están deterioradas y que ya necesitan un mejoramiento. Entonces nuestro compromiso es empezar por las calles que necesitan atención urgente y de esa manera empezar a mejorar ya lo que es la ciudad.
2: Pero primero es lo primero, candidato, el tema del agua potable, usted conoce acerca del proyecto, lo que se registró aquí en Otuzco, ¿no? La negativa quizás de que este proyecto tenga que intervenir Sedalip, que necesariamente tiene que estar allí. Entonces, ¿qué es, cuál es el planteamiento que usted está realizando? Porque antes de ejecutar alguna calle se tiene que abastecer con el agua en toda la provincia y después la ejecución de,
0: sí,
2: de la pavimentación.
0: Sí, mire, nosotros tenemos una característica importante que lo vamos a aprovechar. Es que nuestras calles, como es la calle Tacna, la calle Progreso, la calle Bolívar, que requieren de ser mejoradas urgentemente, son de piedra. Entonces es fácil levantar la piedra, hacer el pulido que corresponda y volver a colocarlo. Entonces, y cuando venga ya el sistema de alcantarillado, es fácil levantar la piedra, ¿no? Entonces no vamos a tener que romper veredas. Entonces nosotros planteamos también urgente intervenir en esta calle de la avenida Los Ángeles, que va hasta el cementerio. Entonces, igual, queremos hacerlo de piedra labrada, porque en realidad es la característica de nuestra ciudad. Y cuando venga ya el proyecto de redes, de cambio de redes, es más fácil levantar la piedra, instalar las redes y volver a colocar la piedra. Entonces, creo que eso, esa característica la vamos a aprovechar para atender de manera urgente mientras llegue el proyecto de agua. Yo estoy seguro que trabajando, gestionando arduamente, de la mano con la población, el proyecto de agua potable debe empezarse en nuestra gestión. Y creo que en paralelo, si mientras se van cambiando las redes, en paralelo podríamos ir pavimentando las calles que ya se va interviniendo. Pero como ya tienen actualmente pavimento, no podríamos intervenir aún mientras no se cambien las redes. Pero cuando yo me refería a la pavimentación, me refería a las calles de los sectores en crecimiento que no tienen pavimentación. Pero ellos sí tienen redes nuevas de alcantarillado. Entonces ya no habría necesidad de cambiar estas redes. Entonces nosotros también tenemos que hacer un trabajo responsable. Si vamos a aperturar una calle, que son calles pequeñas relativamente, tendríamos que asegurarnos ya que si vamos a pavimentarlo, ya tenga sus redes nuevas, de tal manera que cuando venga el proyecto de cambio de redes de las más antiguas, solo se empalme, ¿no? Entonces, creo que trabajando ya con mayor perspectiva, con mayor planificación, con mayor visión, las cosas van a hacerse mucho mejor.
1: Bien, usted lo va a continuar, dice, y va a ejecutar este proyecto de agua potable. ¿Cómo va a resolver todo este problema que ya María algo le planteaba de la negativa de las personas que Sedalip no quieren porque dice la ley que tiene que haber una EPS necesariamente?
0: Sí, nosotros
1: proponen que bueno, que sea una Otuzco o Amachuco, en fin, ¿no? Sánchez Carrión, Julcán y creen su EPS. ¿Qué ha pensado usted?
0: Bueno, nosotros hemos pensado en formar una propia EPS, ¿no? Creemos de que podría ser una alternativa de solución ante la negativa de Sedalip. Pero también entendemos que Sedalip no debe ir porque Sedalip no tiene la capacidad para atender lo que ya tiene en Trujillo o en otras zonas, peor para venir a Otuzco, ¿no? Entonces nosotros creemos de que Sedalip no debe ir.
2: Pero tiene que ir necesariamente una,
0: sí,
2: institución.
0: Exacto, por eso planteamos la creación de una EPS municipal, ¿no? Con esta EPS municipal creemos que podemos resolver este problema. Vamos a ver todos los mecanismos técnicos legales para que pueda ser viable la EPS municipal y de esa manera podamos viabilizar el proyecto y que en el menor tiempo posible pueda ejecutarse.
1: Y en los pueblos que falta su agua potable, en los centros poblados, caseríos?
0: Sí, nuestro programa también de gobierno contempla cerrar las brechas de agua potable y saneamiento básico con UBS o con baños dignos, como le llamamos comúnmente, en los caseríos que aún no cuenten, porque tenemos entendido que ya muchos caseríos ya han sido beneficiados con estos proyectos. Hay algunos que aún no cuentan con este proyecto de mejoramiento del sistema de agua potable y baños dignos, y nosotros nos comprometemos, desde el primer día a elaborar los expedientes técnicos y poder realizar las gestiones necesarias para que estos proyectos puedan realizarse y ser, diríamos, ejecutados durante nuestra gestión. Y de repente las gestiones demoran, ya probablemente algunos de repente se queden también para la siguiente gestión. Lo importante es que lo empecemos ya cuando llegamos al gobierno. Y eso lo vamos a trabajar de la mano con las JAS, con cada comunidad. Ellos van a ser testigos del trabajo que se va a ir haciendo y iremos informando de manera periódica y progresiva también de todos los avances. Y trabajando de la mano con las JAS, trabajando de la mano con la comunidad, es más, a ellos van a tener a la mano el expediente técnico. Ellos mismos nos van a acompañar a gestionar al Ministerio de Vivienda. Entonces, una gestión transparente, una gestión participativa, creo que va a ser mucho más efectiva y podemos lograr mejores resultados en menor tiempo.
1: Ojalá que haya una buena evaluación de el agua potable, pues muy bien. Primero el agua y después el baño digno. Nosotros hemos conocido, creo que usted conoce muy bien algunos caseríos, nosotros hemos llegado a visitarlos y el baño digno sirve de almacén. ¿Y por qué no usan su baño digno? Porque no tienen agua. Y lo otro es, ¿qué va a ocurrir con este sistema? Y el baño digno pues tendrá un tiempo de duración y después ¿qué va a ocurrir? La gente, ¿cómo lo va a usar? ¿No lo va a usar? El mantenimiento, todo eso a largo plazo tiene que pensarlo muy bien, porque claro, en el momento todo está bonito, pero después las consecuencias, la gente ya no va a poder usar este baño. Las condiciones van a ser diferentes y ahí pues se va a ver que va al contrario, se va a generar todo un problema.
0: Sí, mire, ese aspecto es un aspecto muy importante, hablaríamos ya de la sostenibilidad en el tiempo de este proyecto, ¿no? Entonces, para eso también el Ministerio de Vivienda ha previsto ya este tipo de trabajo futuro para dar mantenimiento, para eso se han implementado las JAS. Y de esa manera yo creo que dándole soporte técnico a las JAS, trabajando la programación de los mantenimientos apropiados, no solo del sistema de agua potable, sino también del sistema de baños dignos, creo que podríamos alargar la vida útil en el tiempo, ¿no? Y creo que eso es lo que buscaríamos, porque invertir, por ejemplo, en una comunidad 10, 20 millones para que no funcione, no tendría sentido, ¿no? Entonces yo creo que estos proyectos pasan filtros de manera muy estricta por el Ministerio de Vivienda, o sea, así nomás no te otorgan el financiamiento, ¿no? Porque estos proyectos netamente se tienen que gestionar el Ministerio de Vivienda, porque recursos propios no va a alcanzar. O sea, los recursos que ingresan a la municipalidad tendremos que utilizarlo de manera muy responsable para que podamos atender las necesidades, pero al mismo tiempo nos permita en paralelo gestionar recursos con proyectos viables para todas las comunidades de acuerdo a sus necesidades.
1: Bien, en el tema de seguridad ciudadana, candidato, lamentablemente Otuzco ha cambiado muchísimo y la inseguridad ha crecido en todo lugar, con asaltos, con balaceras, con heridos, con personas fallecidas. Todo lo que hemos vivido los últimos años realmente es preocupante.
0: Sí, sí,
1: y claro, es a nivel nacional, es cierto, pero algo se tiene que hacer. Aquí la ventaja es que se involucra a las rondas campesinas, a las juntas vecinales, a la policía, en fin, a los ciudadanos, ciudadanas. Pero no sé qué ha pasado. El alcalde es el presidente del COPROSEC,
0: sí, sí, sí,
1: y están todas las instituciones involucradas. Pero a veces nadie dice nada sobre el problema de inseguridad que vive Otuzco. No hay patrullaje, preguntamos si a veces sí, a veces no, las camionetas no sé qué pasan, dice que solamente andan cuidando la plaza de armas ahí si es que las palomas se van o no, y realmente hay una necesidad enorme en este tema de brindar seguridad a la gente, no solo en el distrito de Otuzco, sino a nivel de la provincia de Otuzco.
0: Sí, nuestro programa de gobierno tiene un programa de trabajar decididamente por la seguridad ciudadana en Otuzco. Es lamentable ver ya los últimos años los sucesos que vienen ocurriendo. Hay asaltos y otro tipo de problemas relacionados a la seguridad ciudadana. Para ello nosotros proponemos hacer un trabajo articulado con las rondas campesinas. Vamos a fortalecer las rondas campesinas, vamos a tener reuniones con ellos, vamos a fortalecer su organización, vamos a dotarles de herramientas tecnológicas, por ejemplo, le podemos también donar motos lineales que sirvan como parte de ayudar a mejorar la seguridad ciudadana en Otuzco. Creo que las rondas es un organismo, es una organización sólida que si nosotros trabajamos de la mano, sí podemos contribuir a mejorar o a reducir los índices de inseguridad. También vamos a trabajar con las juntas vecinales, Policía Nacional, vamos a hacer un trabajo articulado, de tal manera que nos permita lograr desarticular de repente a ciertos aspectos de delincuencia, y vamos a ser muy vigilantes también de la Policía Nacional, porque entendemos que la Policía Nacional tiene ya identificados ciertos sectores, ciertos aspectos, ¿no? Entonces, trabajando, creo, de manera conjunta, nosotros como autoridades vamos a tener que garantizar la seguridad en Otuzco. Y estoy seguro que destinaremos los recursos que sean necesarios para mantener a una provincia segura.
2: Bien, ingeniero, vamos a hablar sobre un tema que preocupa a todo el país, el tema de la corrupción a diferentes niveles. ¿Cómo se va a trabajar desde la Municipalidad Provincial de Otuzco el tema de combatir la corrupción, considerando que quizás muchas de las instituciones, gobiernos locales, están inmersos en actos de corrupción?
0: Sí, nosotros dentro de nuestro plan de gobierno tenemos mecanismos de rendición de cuentas, mecanismos de transparencia, pero ya yendo al punto práctico, nosotros vamos a tener una lucha frontal contra la corrupción, por lo menos dentro de la institución municipal. No vamos a tolerar ningún acto de corrupción que venga a dañarnos la imagen de nuestra gestión. Para tener una idea, que la corrupción está en todo nivel, y hemos tenido nosotros malas experiencias. Por ejemplo, en mi gestión yo tuve una muy mala experiencia con un funcionario de transportes, ¿no?, que utilizaba el cargo para poner las papeletas a los mototaxistas, para llevarlo al depósito, y luego cobraba y los liberaba, ¿no? Entonces, para mí, por ejemplo, es un acto de corrupción que no lo podemos permitir. Fuimos tajantes, fuimos, creo que más allá de lo que cualquier autoridad podría hacer. Me indigné tanto que puse una denuncia a la fiscalía. Lo denunciamos a través del procurador a este funcionario, a la fiscalía, y lo despedimos. Obviamente me gané un enemigo de por vida, ¿no? Porque tal vez por el hecho de conocernos o de darle una oportunidad, creen que tienen derecho, tienen licencia para cometer este tipo de actos, ¿no? Pero yo prefiero ganarme un enemigo, un funcionario, hasta un conocido, pero no puedo ganarme una enemistad del pueblo, ¿no? Entonces, en este aspecto vamos a ser igual. Por ejemplo, vamos a trabajar de manera diferente con los mototaxis. Todas las mototaxis, en mi gestión por lo menos, hemos ya planteado en nuestro plan cero papeletas. Cero papeletas para nuestros mototaxistas, porque ellos se ganan la vida dignamente. Ellos trabajan desde que amanece hasta que anochece para llevarse un sol a su hogar, y es injusto que venga un funcionario municipal y le busque de repente algún error o lo afecte de manera económica imponiéndole una papeleta. Creo que funcionaría mejor si en mi calidad de alcalde me puedo reunir con los mototaxistas y decirles: vamos trabajando de la mano, vamos trabajando por el bienestar de nuestra ciudad, por el orden, por la seguridad, trabajemos juntos. Y me comprometo a otorgarles, por ejemplo, toda su documentación que necesiten, sus tarjetas de circulación de manera gratuita, sus licencias de conducir de manera gratuita. Sí lo puedo hacer como autoridad, lo puedo subvencionar. Y no solo eso, sino también eso alcanzaría a subvencionar las licencias de conducir para todas las motos lineales. Porque muchas veces un ciudadano de a pie, un ciudadano de una comunidad, de repente no tiene el recurso a veces para poder sacar su licencia. Pero para eso va a estar su autoridad, su alcalde. Subvencionar las licencias de conducir a todas las motos lineales, a todas las mototaxis, y trabajar de la manera coordinada, directamente con la autoridad. Y vamos a eliminar a estos funcionarios que buscan o persiguen a cambio a veces de una coima. No vamos a tolerar ningún acto de esa naturaleza y ningún funcionario. Nuestra rendición de cuentas será periódica, de acuerdo a la ley. Y algo más, miren, nosotros vamos a implementar la ejecución de obras por administración directa. Entonces vamos a trabajar de la mano con la población. Señores pobladores, tantas bolsas de cemento vamos a llegar a esta comunidad o a este lugar.
3: tanto cuesta la bolsa de cemento. Vamos a ver la forma que sean, que se compre por volumen y al menor costo posible. Porque si ahorramos un sol en una bolsa de cemento, si son 1,000 bolsas se ahorran 1,000 soles. Y con esos 1,000 soles ya se puede comprar más cemento o otros materiales que sean necesarios para poder ejecutar una obra en la comunidad o en los alrededores de la ciudad. Que nuestra meta es, al finalizar nuestra gestión municipal, dejar todas las calles pavimentadas de lo que actualmente no tienen, principalmente los alrededores, las zonas de expansión. Y lo vamos a trabajar por administración directa con la maquinaria, doble turno. Vamos a trabajar, solo vamos a comprar el material. Y de esa manera estoy seguro que lo vamos a lograr. No solo eso, vamos a aprovechar la tecnología. Mi objetivo es comprar un mixer o una mezcladora grande que nos permita llevar una gran cantidad de concreto directamente para ser extendido ya en la calle. Entonces solo vamos a contratar los operarios y vamos a hacer el trabajo de la mano directa con los pobladores o con los moradores del sector. Y de esa manera nos podríamos, pues, en unas 2 horas tranquilamente vaciar unos 100, 200 metros de vereda, de calle, ¿no? Entonces, trabajando de esa manera, optimizando lo poco que tenemos, trabajando con voluntad, con compromiso, con responsabilidad, estoy seguro que vamos a hacer mucho más de lo que nos hubiésemos imaginado. Y algo más. Mi compromiso, trabajar con el pool de maquinaria de la municipalidad a doble turno desde el primer día, de tal manera que nuestra maquinaria haya trabajado 8 años en nuestros 4 años de gestión. Y en esos 8 años, estoy seguro que trabajando de esa manera, vamos a lograr ejecutar muchos proyectos que requieran de maquinaria. Carreteras nuevas, el programa Trocha Pato Chacra, que tiene que ver en una carretera central, vamos a aperturar ramales a ciertos sectores que no tienen acceso, muchos de los productores no tienen acceso ni a sus viviendas. Entonces, trabajando de esa manera, estoy seguro que vamos a cambiar la historia de la provincia. Vamos a transformar la provincia, mejores carreteras, nuevas carreteras, y no solo eso, sino también con los reservorios de geomembrana también vamos a hacer represas grandes en cabeceras de cuenca, que vamos a utilizar la maquinaria también. Entonces, solo vamos a gastar combustible, y ese combustible también se rendirá a toda la población cuánto se está gastando, porque vamos a ser enemigos de que los conductores a veces saquen el combustible o roben el combustible en un término más concreto. Y cualquier acto de corrupción de esta naturaleza, vamos a trabajar decididamente con las rondas campesinas, porque algo más, todos los trabajadores van a ser otuscanos, ya, y yo creo que un otuscano no le puede robar a su mismo pueblo. Y de tener esas malas costumbres, que lo discipline la ronda campesina, principalmente la de Barro Negro, creo que nos va a ayudar bastante a trabajar de esta forma.
2: Y hablando de transparencia, ingeniero, ¿cómo está financiando su campaña?
0: Sí, bueno, yo he trabajado 8 años desde que salí de la gestión municipal, he trabajado 8 años, tengo, diríamos, un trabajo sostenido en lo que es proyectos, supervisión de proyectos, gestión de proyectos. Entonces, he hecho mis ahorritos de la actividad privada. He hecho mis ahorritos que hoy estamos poco a poco invirtiéndolos, ¿no? Tratamos de hacer, bueno, nuestra política es austera. Creo que todos los ciudadanos que los visitamos, nuestra política es muy austera, porque no venimos de repente a gastar lo que no tenemos, ¿no? Entonces, lo poco que tenemos lo estamos haciendo alcanzar para la propaganda, para los banners, para el combustible, y estamos trasladándonos con un grupo pequeño a visitar cada comunidad para poder instalar los banners, ¿no? Estoy seguro que trabajando de la mano con la población, ellos mismos son testigos de lo que hemos hecho, y es ahora donde nos están ayudando, nos están recibiendo de la mejor manera, ¿no? Más allá de la mucha publicidad o poca que hagamos, creo que nosotros estamos en el corazón de la gente. Y eso es lo que nos da más confianza, más seguridad, que este 4 de octubre vamos a celebrar la victoria de Acción Popular con el símbolo de la palana.
1: Sí, es verdad. Hay algunas cosas que son demostrables, que hay elementos de juicio. Por ejemplo, el tema de que se hace su casa. Si yo tengo elementos, bueno, nosotros hasta ahora no lo tenemos, porque si tenemos elementos que dicen que está usando elementos públicos, seríamos los primeros en denunciar a la fiscalía. Y yo creo que insto a las personas que tienen pruebas, denunciarlo, denunciarlo por diferentes actos. Si es que han visto al señor, al candidato en actos de corrupción y tienen los elementos que realmente acrediten lo que están indicando, denúncienlo. Porque no, tampoco podemos estar inventando historias que no tienen asidero. Yo creo que en este espacio invitamos a las personas para conversar, para dialogar. Pero si más allá no están de acuerdo, lo importante es que discutamos ideas. Y en ese nivel hay que llevar el debate, en el nivel de la discusión de ideas, no a otro terreno, porque pues no hablamos de supuestos ni de las cosas que a nosotros no nos consta. Hablamos de las cosas que se pueden demostrar, y si hay un tema ahí, hay que demostrable que hay los elementos necesarios, vayamos a la fiscalía y a la Fiscalía Anticorrupción y denunciémoslos. A propósito, ¿cuántas denuncias usted terminó su gestión?
3: Sí,
1: ha tenido que responder por las denuncias.
3: Para dos puntos quisiera aclarar. Uno es que se dicen muchas cosas, ¿no? Y lamentablemente hay personas que repiten, ¿no? Por ejemplo, dicen, no, pero Lucho no ha hecho nada. Y es parte de la contracampaña, ¿no? Porque gente que ve la obra en su pueblo, pero dice, no ha hecho nada, ¿no? Entonces, es parte de la contracampaña, ¿no? O sea, lo que buscan es minimizar, anular el trabajo que se hizo, ¿no? Y como a veces dice, una mentira que se repite varias veces, a veces se vuelve verdad. Entonces, nosotros podemos demostrar con hechos, y a cualquiera que diga no ha hecho nada es porque o no es de Otuzco, o no vive en Otuzco, o simplemente no tiene otra forma más de competir políticamente, ¿no? Porque acá nosotros debemos debatir en propuestas, en ideas, porque en cosas de difamación, por ejemplo, ya que tocaste el tema, no quería dejar pasar esto, y las comunidades me han hecho conocer de que en este programa de una radio de acá de Otuzco están pasando una propaganda difamatoria en mi contra. Y es lamentable que crean o utilicen sus medios de comunicación para difamarme con cosas que no tienen ninguna prueba, ninguna evidencia. Entonces, pero de verdad que yo estoy tranquilo, no me preocupo. Es más, la gente está indignada por eso. Ellos saben de dónde viene y dicen, en las urnas le vamos a dar su respuesta, porque nosotros le conocemos, ingeniero. Nosotros sabemos usted qué tipo de persona es. Y no es como le difaman, ¿no? Entonces, yo les agradezco a la gente, porque al final, yo digo, solo Dios y el pueblo es quien nos puede dar o quitar una oportunidad. Depende mucho de lo que hagamos o dejemos de hacer. Entonces, yo rechazo tajantemente todo tipo de difamación, de calumnia, que hacen en mi contra, con la finalidad de desacreditarme o dañar mi imagen políticamente. Y creen ellos que con eso van a ganar más votos. Y es todo lo contrario. Están que pierden más votos todos los días. Porque la gente sabe quién es quién. Si yo no hubiese servido con todo cariño, con todo el corazón a mi gente, no, de verdad ni siquiera me apareciera a postular otra vez. Porque sí sentiría vergüenza de que me hubieran dado una gran oportunidad, me hubieran dado una confianza y no haya devuelto esa confianza al pueblo con obras. Sí, yo no estaría aquí realmente. Pero yo soy consciente, y el pueblo lo sabe, y las obras están a la vista de todo lo que se ha hecho. Y hoy venimos porque queremos continuar con esas obras. Queremos continuar con algo que creemos que es muy necesario para la gente y que no se están haciendo, como son las geomembranas, y la gente misma lo sabe y dice, ingeniero, solo creemos en usted porque usted ya lo ha demostrado y creemos que solo usted nos puede seguir ayudando, porque han pasado 8 años y casi no hemos visto ningún apoyo en ese sentido, porque tal vez no lo entendemos, que el desarrollo es integral. O sea, el desarrollo no es solo fierro y cemento, el desarrollo es completo: salud, educación, economía, agricultura, comercio. Es todo un crecimiento sostenible y completo, integral en el tiempo, ¿no? Entonces nosotros venimos con esa perspectiva de cambiar la historia de la provincia. Creemos que aún nos faltó mucho por hacer, y hoy venimos a concluir lo que iniciamos, como es esta gran obra de la pista Otuzco Barro Negro. Han pasado 8 años y creo que no se ha visto todavía el proyecto o un proyecto que encare esta problemática. Es triste ver a la gente que vive alrededor de esta carretera cómo sufre todos los días por el polvo. O sea, no pueden ni siquiera lavar su ropita porque pasa el volquete y el polvo inmediatamente los ensucia. Hasta los perros ya no pueden ni ladrar por el polvo. Entonces es muy triste, y yo, mi compromiso, y por eso yo siempre digo, y lo voy a sostener: pista Otuzco Barro Negro, polvo nunca más.

0: dos denuncias. Una, por un ciudadano de acá del sector Cholocday, porque estábamos aperturando una vía y el jefe de maquinaria pasó por la chacra y bueno, me denunciaron por abuso de autoridad, que bueno, ya se archivó. Otra denuncia que tengo, que es de repente por el tema del la compra del terreno del hospital de Otuzco, ¿no? Es una denuncia política que fue articulada, que fue elaborada por mis propios funcionarios, diría, exfuncionarios, y que con nombre propio me denunciaron, ¿no? Inclusive hasta una persona que era parte del cuerpo municipal, que era parte del consejo municipal, un regidor, formó parte de este complot, ¿no? Para buscar la forma de denunciarme y hacerme daño. Pero como es una denuncia política, bueno, está en proceso, no hay ningún delito. Hasta el momento se logró archivar, pero como la maldad no para, volvieron a apelar el archivo y está en proceso, ¿no? Yo confío en la justicia divina, yo sé que no he cometido ningún delito y por eso yo sé que esa denuncia se va a archivar.
1: Bien, ya para ir cerrando, ingeniero, esta conversación, este primer encuentro, ojalá que volvamos a hablar más adelante de algún tema en particular con profundidad como corresponde. Sí, lo que observamos, mire, tantos años que vivimos en Otuzco, es el tema del manejo de la basura, no solo en la ciudad de Otuzco, sino a nivel de la provincia. Están los distritos, sus centros poblados. Esto es un problema a largo plazo que nos va a afectar a todos. No hay ningún plan, no hay por qué las gestiones municipales dan poca importancia al tema ambiental, al trabajo de la descontaminación del aire, del río, del suelo. Esta basura está en la parte alta de Otuzco. Y sí, es un problema serio para la salud, la calidad de vida de la gente.
0: Sí, en realidad es un problema muy grave, muy serio. Nosotros, en nuestra primera gestión, intentamos comprar un nuevo terreno y lograr de repente cambiar esa ubicación como primera medida de mitigación. No se logró conseguir el nuevo terreno, pero sí empezamos a trabajar con reciclaje, ¿no? Que fue una medida, creo que sí nos permitió reducir considerablemente los residuos sólidos, ¿no? Se trabajó con las familias, ellos muy amables también participaron haciendo el reciclaje, separando lo que es papel, lo que es metal, lo que es inorgánico, ¿no? Y de esa manera se logró un poco reducir. Hoy venimos con una propuesta de encarar este problema de frente, buscar la reubicación de este botadero y seguir trabajando en el reciclaje, porque creemos que la mejor forma es no o reducir la producción de residuos sólidos. Si reducimos, entonces va a haber menos posibilidades de contaminación. Entonces apostamos por una cultura del reciclaje. Vamos a trabajar de manera decidida con las familias, con cada vivienda, y estoy seguro que juntos vamos a lograr reducir la contaminación del medio ambiente por residuos sólidos o de otra índole.
2: Ya como decía Milton, para ir finalizando, estamos revisando su plan de gobierno y lo que sentíamos ausente es el tema del turismo.
0: Sí, para el turismo nosotros tenemos también dentro de nuestra propuesta promover el turismo. Vamos a buscar nuevas alternativas de planta turística, por ejemplo, turismo vivencial. Vamos a ver de generar atractivos turísticos. Vamos a hacer alianzas de inversión privada también para que pueda invertir en Otuzco y promover el turismo. Estoy seguro que el turismo es muy necesario para dinamizar la economía en nuestra ciudad de Otuzco. Y trabajando de manera decidida, estoy seguro que vamos a encontrar estos proyectos o estas alianzas público-privadas para poder fomentar otros atractivos turísticos aparte de la Virgen de la Puerta.
1: Sí, porque, bueno, mire, Salpo, Machi y otros lugares que han apostado por el turismo han dinamizado su economía, sí. Y Otuzco solo está centrado en la

0: bonita en la Virgencita de la Puerta. No hay más opciones y estamos desaprovechando una oportunidad de oro, creo que, para desarrollar toda la provincia, con todos sus atractivos que cuenta. Bien, muchas gracias por estar aquí, ingeniero Luis Rodríguez Rodríguez, candidato a la municipalidad, alcalde de la Municipalidad Provincial de Otuzco, por el Partido Político Acción Popular. Su símbolo es la palana. Bueno, tiene unos minutos para que pueda pues hablarle a las personas que nos están viendo. Muchas gracias a quienes han tenido la paciencia de estar siguiéndonos. Y finalmente es usted quien va a sacar su conclusión. Expongamos las ideas, que el candidato diga cómo lo va a hacer, de dónde va a sacar la plata, y pues usted tomará finalmente la última decisión el día de la elección. Y eso es la democracia, se respeta la decisión del soberano, del pueblo, de la mayoría de las personas que votan por una u otra opción. Señor candidato.
1: Muchas gracias, estoy muy agradecido por el espacio que me han brindado. Desde aquí, desde este medio, quiero hacer un llamado a toda la población a lo largo y ancho de la provincia de Otuzco, a unirnos todos y buscar un solo objetivo, que es garantizar mejor salud, mejor educación, mejores carreteras, más agua para nuestros agricultores, mejor ganado, ganado mejorado, y también mejores semillas mejoradas. Y también apostaremos por la lucha frontal contra la anemia y la desnutrición infantil, con el programa Familia Saludable, complementario a toda la infraestructura que podamos trabajar. Estoy seguro que juntos lo vamos a lograr. Muchas gracias. Y este 4 de octubre marquemos la palana del trabajo.
2: Muchas gracias, ingeniero.
0: Bien, muchas gracias. Estaremos más adelante con más candidatos. Recuerden que este 4 de octubre son las elecciones regionales y municipales 2026. Vamos a elegir a nuestros presidentes regionales y consejeros, nuestros alcaldes y también su cuerpo de regidores. Ha sido un gusto estar con ustedes. Muchas gracias. Hasta otro momento.
1: Muchas gracias.

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8: Buenas tardes, amigos y amigas, bienvenidos, bienvenidas a la segunda emisión de Conocer para Amar, un poquito tarde porque hemos tenido pues la entrevista al ingeniero Luis Rodríguez o Lucho Rodríguez, que está postulando como candidato al sillón municipal de Otuzco, de la provincia de Otuzco, y es bueno que ustedes, amigos y amigas, conozcan las propuestas de cada uno de los candidatos. Pero bueno, el programa de hoy siempre acompañándolos a todos ustedes, amigos y amigas, invitándolos a participar de este mes especial, que es el mes de aniversario de Chami Radio, y de este domingo 23 de agosto que vamos a estar en El Progreso en Usquil. Así es que, amigos y amigas, pues te invitamos a estar, a compartir con nosotros, sobre todo la Eucaristía, que es a las 11 de la mañana, donde habrá bautizos. Así es que si todavía no te has inscrito y tienes a tu niño sin bautizar, eres de la comunidad El Progreso o eres de una comunidad aledaña, puedes ir a inscribirte para que bauticen a tu menor hijo. Bueno, iniciamos el programa saludando también a nuestros amigos de Otuzco, Santiago de Chuco, Julcán, Gran Chimú, y pidiendo que el Señor los bendiga a todas las familias, a todas las personas, y sobre todo que nos dé fuerza para ayudar a aquellas personas que están pasando una dificultad, un mal momento en su vida. Que el Señor los ayude a todos y nos ayude a nosotros a ayudar a los demás. Muy bien, amigos y amigas, vamos de frente al capítulo de que corresponde para el día de hoy del Padre Vicente. 2:29 p.m.
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0: ¿Pero qué nos ha pasado? ¿Qué nos ha pasado?
1: Néstor Álvarez se hacía esta pregunta y volvía a repetírsela, estrujándose las manos.
0: No lo puedo entender, no lo puedo entender. ¿Qué nos ha pasado?
1: Ahí estábamos los tres. Néstor, Estela, su esposa, y yo. En ese confortable living de los Álvarez. En ese ambiente tan convencional que solo parecía hecho para reclinarse en los sillones, mirar televisión y beber whisky on the rocks, como en los anuncios en colores de las revistas. El living room de la familia feliz, como decía el anuncio de la mueblería. Pero esta noche, aquello no se parecía nada a una familia feliz.
0: ¡Ay, qué frío está haciendo! ¿Por qué no encendiste la calefacción?
2: Sí, está encendida.
0: Pero hace frío aquí. Ponla más alto.
2: Está al máximo.
0: ¿Al máximo? No puede ser. Recién instalada y ya empieza a fallar. ¿Ya no calienta? Uno gasta y gasta y nada anda bien. Todo se rompe enseguida. Me muero de frío.
1: No, la calefacción no fallaba. Al menos todavía no fallaba. La casa estaba bien caldeada. El frío de Néstor Álvarez era frío de adentro.
0: Pero no puede ser, no puede ser. No, no, lo vuelvo a pensar y me vuelve a parecer un mal sueño. No, no, nada de esto está pasando. Estoy teniendo una pesadilla. ¿Pero por qué? ¿Por qué? Si somos una familia tan feliz.
1: Néstor Álvarez y su familia feliz. Hasta que de pronto Pablito, con su vocecita de 11 años, había soltado todo lo que tenía adentro. Había dicho aquellas cosas. Y ahí había quedado Néstor, desplomado, hundido en su sillón, como si le hubieran dado un mazazo en la cabeza.
0: Pero, ¿qué le pasa, Pablo? ¿Qué tiene? ¿De qué se puede quejar? Y al otro, a Roberto. ¿Qué le pasa a Roberto también? ¿Qué le pasa a esos chicos que lo tienen todo, que deberían estar agradecidos a la vida por...? ¿Qué les pasa a los chicos de ahora?
2: Néstor, no fumes más. No fumes tanto.
0: Déjame, estoy nervioso. ¿No ves que estoy nervioso? Pero, Vicente, tú que me conoces, que eres amigo de la casa, tú que sabes todo lo que hago por mis hijos, que no vivo más que para ellos, ¿tú entiendes esto? ¿Tú me puedes explicar esto?
1: No sé, Néstor. No es fácil. Trataré. ¿Cómo explicarle? ¿Por dónde empezar? ¿Cómo explicarle a un hombre que ha vivido tantos años sin ver, convencido de que, ante mis ojos, como en una rápida película, se me presentó la vida de la familia Álvarez? En fugaces escenas evoqué el curso de aquellas vidas aparentemente tan normales, tan iguales a tantas otras vidas. Volví a ver el día en que Néstor y Estela se casaron. ¿Cómo no recordarlo, si yo consagré la boda? Volví a ver el modesto apartamentito que alquilaron a 3 cuadras de la parroquia. Allí vivieron los primeros años de casados. Allí nacieron los niños. Me veo bautizando a Pablito primero, a Robertito 1 año y medio después. Vuelvo a ver a los 2 niños pasando frente a mi ventana, camino del humilde colegio parroquial donde cursaron sus primeros años escolares. Vuelvo a recordar el día en que me encontré por la calle a Néstor y Estela y me dieron la gran noticia. Propietarios. Casa nueva.
0: ¿Viste, Vicente, ese edificio de apartamentos que están haciendo en la calle Orellana?
2: Unos apartamentos divinos.
0: Queda uno en el 7º piso. Me parece que me meto, Vicente. Me parece que me largo a comprarlo.
1: Vaya, qué bien. Pero, ¿y pueden? Porque se me hace que esos apartamentos deben costar lo suyo.
0: Para nosotros un dineral. Claro, en cuotas. Pero con todo, ¿qué cuotas? Si lo pienso 2 veces, me asusto y me echo atrás.
2: Pero Varela, un compañero de trabajo de Néstor, compró y él es el que nos entusiasmó a meternos a nosotros también.
0: Si Varela puede, ¿por qué no nosotros? Después de todo, en el trabajo me va bastante bien. Tal vez será cuestión de trabajar un poco más, visitar más clientes, hacer más ventas para sacar más comisiones a fin de mes. De algún modo nos arreglaremos.
1: Bueno, me alegro mucho. La única pena es que se nos van del barrio.
2: Bueno, no tanto. Son unas 20 cuadras de aquí a lo sumo.
1: Los chicos van a extrañar un poco al principio. El barrio, los amigos...
0: Ya se acostumbrarán. Allá también encontrarán amigos.
2: Justamente por ellos lo hacemos. Más que por nosotros, por ellos. No era posible que siguieran viviendo hacinados en ese cuchitril.
0: Y además uno piensa que les deja algo. Este apartamento va a ser nuestro. Es un bien, una propiedad. Y después hay otra cosa también. Yo, con el empleo que tengo, vendedor de una firma tan importante, no puedo vivir en cualquier parte como un pobre gato. Pero ya te digo, sobre todo es por los chicos.
2: Sí, sobre todo por los chicos.

0: Vuelvo a ver la noche en que, ya instalados, me invitaron a conocer la casa nueva.
1: Bueno, y se acabó. Ya no hay más que mostrar. Ya has recorrido todo nuestro palacio, Vicente.
2: Tú ves, en realidad, esto es chiquito. Como todos los apartamentos ahora. Los hacen así, chiquitos. Pero bonito, ¿verdad? Moderno, funcional.
0: En realidad, sí, vamos a ver. Los chicos no tienen mucho más espacio acá que antes.
1: Bueno, si es por eso, por sitio para jugar. Tienen una plaza a 4 cuadras.
2: Estoy seguro de que los chicos acaban a ser muy felices. Esto es otra cosa. Todo nuevo. Es bonito, ¿verdad? Alegre, moderno.
0: Muy bonito.
1: Y eso que todavía no lo ves amueblado.
0: ¿Cómo que no lo veo amueblado? ¿Y estos qué son? ¿No son muebles?
1: Ah, los muebles viejos. Ahora, viéndolos aquí, uno se da cuenta de qué feos eran estos muebles. ¡Qué anticuados!
2: Acá no pegan ni con cola.
1: Ya verás cuando compremos el nuevo juego de living, cuando cambiemos el comedor, cuando pongamos alfombras, lámparas, cortinas...
2: A propósito, querida, ¿viste esas nuevas alfombras sintéticas que están haciendo tanta propaganda? De esas tenemos que comprar.
1: Son caras.
2: Pero son las que están de moda, las que se usan ahora. Varela va a comprar de esas. Uno compra un apartamento y cree que ya está. Pero después hay que amueblarlo, alajarlo.
1: Néstor, ¿cómo estás fumando? Uno tras otro. Antes no fumabas así.
2: ¿Y qué voy a hacer? Estoy nervioso. Me pongo a pensar cómo voy a pagar todo esto.
3: ¡Papá!
2: El apartamento, tan chiquito, y hay que ver cómo lo cobran. Los muebles, los intereses. Hay noches que no puedo dormir.
3: ¡Papá!
2: ¿Qué hay, chicos?
3: Ya estamos acostados. ¿Vienes a contarnos un cuento?
4: El del marinero.
2: No puedo. Me tengo que acostar temprano porque mañana me tengo que levantar a las 6 para ir a ver a un cliente en Mareco. Ay, la falta que me haría un auto.
3: Pero antes siempre nos contabas un cuento antes de irnos a dormir.
1: Sí, pero ahora papá tiene que trabajar mucho más para pagar todo esto.
2: Ay, los chicos no entienden.
1: Ay, y a propósito de los chicos, ¿le dijiste a Vicente, Néstor?
2: No, todavía no. Bueno, pues verás, Vicente. Ahora de aquí, tu colegio parroquial les queda un poco lejos. Y viajar por viajar, hemos pensado que más vale mandarlos a un buen colegio. Ese colegio inglés donde manda mi jefe a sus hijos.
0: Pero ese colegio...
2: Sí, sí, es muy caro. Pero es un sacrificio que hay que hacer. Es la educación de los hijos.
1: Eso sí, a las clases de catecismo te los vamos a seguir mandando a la parroquia.
3: Papá, de veras no vienes a contarnos un cuento.
1: Chicos, dejen tranquilo a papá. El pobre ha trabajado mucho todo el día. Está cansado.
2: Amigo, ¿no oye cuando le tocan bocina?
0: ¡Néstor! ¡Eras tú! Yo oía una bocina, pero lo que menos me imaginaba es que... ¿Y ese carro?
2: Usado, claro. De segunda mano.
0: ¡Felicitaciones, hombre!
2: En cuotas, por supuesto.
0: En cómodas e interminables cuotas mensuales.
2: Que ni sé cómo voy a pagar. Pero la verdad es que me hacía una falta tremenda. Con esto puedo abarcar muchos más clientes al día. Y además, como me dijo Varela, un vendedor de mi rango tiene que tener carro.
0: Eso que ahora llaman el estatus, ¿no es cierto?
2: Pero sobre todo es por los chicos. Para sacarlos afuera los fines de semana. Están tan encerrados en ese apartamento. ¿Cómo van a gozar? ¿Qué felices van a ser ahora con el carro? Bueno, y disculpa, pero me está esperando un cliente.
0: Qué pena que no tengas un ratito. Quería hablarte de... Bueno, los chicos, ¿sabes? Pablito y Roberto.
2: Sí, pero ahora imposible. Ya estoy en retraso y es un cliente grande.
0: Será en otro momento.

0: Ya en aquel entonces empezaban a preocuparme los hijos de Néstor. Cuando venían al catecismo, no sé, los notaba tristes, raros. Cuando les preguntaba por el padre, su respuesta era invariablemente:
1: y ahí está, como siempre, trabajando.
0: Eso sí, los chicos tenían de todo, de lo que necesitaban y de lo que no necesitaban también. Cosa nueva que salía y se ponía de moda. Ese nuevo juguete que anunciaban por la tele y que hacía furor, que todos los chicos deseaban tener. Ese nuevo álbum de figuritas. Ellos eran siempre los primeros en tenerlos. Tan pronto aparecía una novedad, se podía apostar que, a la clase siguiente de catecismo, Pablo y Roberto aparecerían con ella a mostrar su nueva adquisición. Como Néstor solía decir:
2: y bueno, que se den los gustos, que sean felices.
0: Claro que pasaba un par de clases y el nuevo juguete ya estaba roto o ya se habían aburrido de él. Y papá:
1: como siempre, trabajando.

0: pequeños detalles. Pequeñas cosas sin importancia que ahora vuelven a mi memoria. Por ejemplo, la preocupación, casi diría la angustia de los dos niños los días de catecismo, cuando se acercaba la hora de terminar la clase.
1: Padre Vicente, ¿qué hora es?
2: Pero Roberto, todavía faltan 20 minutos para terminar la clase.
1: Ah, bueno, bueno.
0: Pero a los 5 minutos era Pablo otra vez.
1: Padre Vicente, ¿no son las 6 ya?
2: Pero no, todavía falta mucho.
1: Es que papá viene a buscarnos en el carro para llevarnos a casa y viene muy apurado. Se pone muy malo si lo hacemos esperar.
3: Mejor vamos a esperarlo en la puerta.
1: Sí, porque tiene mucho que hacer. Está muy apurado. Y se pone muy nervioso si llega a buscarnos y nosotros todavía no estamos.
0: Y no había modo de retenerlos. Vuelvo a verlos ahí, esperando, paraditos en la puerta, para que papá no se ponga nervioso. Hasta que se oía el chirriar de los frenos. El bocinazo imperioso.
4: Vamos, chicos, rápido, que estoy apuradísimo. Adiós, Vicente. Perdóname que no baje. Estoy deprisa.
5: Ya veo.
0: Lástima, Néstor. Lástima que siempre estés deprisa. Tendría tanto que hablar contigo.

0: las arreglé para que Néstor y Estela me invitaran una noche a su casa. Quería hablar con ellos acerca de Pablo y Roberto.
1: Buenas noches, Vicente. Adelante.
0: ¿Y Néstor?
1: ¿Querrás creer que todavía no llegó? Ay, está haciendo una vida el pobre.
2: Nunca está en casa.
1: Viendo clientes de la mañana a la noche. Esos clientes son unos cómodos. No tienen horario. Ay, hay que trabajar mucho para mantener todo esto.
2: Pero la cosa es que nunca está en casa.
1: Sí, bueno, nunca no. Los domingos se queda en casa todo el día.
0: ¿Cómo en casa? Ahora que tienen el carro, ¿no salen a pasear afuera los domingos?
2: Sí, unos cuantos domingos nos sacó a pasear. Después...
1: El pobre está tan cansado de manejar toda la semana que el domingo no quiere ni ver el auto. Prefiere quedarse en casa.
2: Durmiendo.
0: Finalmente llegó Néstor. Bueno, pensé, podremos hablar. Pero no. Así como llegó...
3: ¿Se olvidaron que hoy es viernes?
2: ¡De veras! Hoy está la patrulla heroica.
3: Es nuestra serie favorita. Los chicos no se la pierden nunca. ¿Tú nunca la viste, Vicente? ¡Ajá! ¡Te va a encantar! ¡Es formidable!
0: Y fue corriendo a encender el televisor.
3: Después de un día de locos como el que he tenido, lo único que me descansa es una serie bien movida. ¡Ah, qué día! Pero lo mismo podemos conversar mientras vemos la serial.
0: ¿Pero quién iba a conversar con la televisión encendida?
2: Papá, tengo que decirte una cosa. Hoy en el colegio la maestra me...
3: ¡Shh! ¡Dejen escuchar, caramba!
0: Y la televisión nos tragó, nos atrapó. Y me fui como había venido, sin haber podido hablar palabra.
3: Es maravillosa la televisión, ¿eh? ¿Cómo une a toda la familia?
0: Sí, pequeñas cosas, pequeños detalles sin importancia. Nada que pueda explicar este absurdo estallido de Pablito. Nada que pudiera empañar la perfecta felicidad familiar. Cosas que ni sé por qué las recuerdo ahora. Por ejemplo, la compra del combinado estereofónico. Aquella noche en que Néstor me invitó a su casa especialmente para escuchar música en su nuevo combinado estereofónico.
3: Lo vi y me tenté. Era una oportunidad, ¿sabes? Y en cuotas. Queda bien en el living, ¿eh? Es otra cosa el living con esto. Es como dice Varela. Son cosas que hay que tener, que completan una casa, que hacen feliz un hogar. Oye, oye, vas a ver qué sonido.
1: Chicos, vengan. Papá va a poner música en el combinado.
2: ¡Qué lindo! ¡Vamos!
0: Y nos sentamos en los sillones, dispuestos a gozar de la felicidad de una velada musical en familia.
2: Yo en el diván, con papá.
4: No, yo con papá.
1: Bueno, los dos en el diván con papá.
3: ¿Y qué te parece?
0: Muy buen sonido, ¿eh?
3: Por gozar momentos como este, valen la pena todos los sacrificios.
2: ¡El teléfono! ¡Tan luego, ahora!
4: Papá, no atiendas. Déjalo sonar.
3: ¿Aló?
5: Ah, sí, señor Brown.
3: Bajen la música, que no oigo bien.
2: Papá, dile que llame en otro momento, que ahora...
3: ¿Y qué voy a hacer? Es el señor Brown, el gerente. ¿Cómo no lo voy a atender?
1: Ay, ese señor Brown también. Para él, los vendedores tienen que estar a su disposición de día, de noche, a cualquier hora.
0: Estuvo media hora hablando con el señor Brown. Cuando terminó, se puso a pasear por la habitación, nervioso y agitado. El magnífico combinado seguía ofreciendo su música, pero Néstor ya ni la escuchaba.
2: Papá, ven otra vez a sentarte con nosotros.
3: Ahora no puedo. Déjenme tranquilo.
1: ¿Pero qué pasa?
3: Clayman, ahora de pronto no quiere firmar el contrato. ¿Te das cuenta? ¡Un contrato de medio millón!
0: Poco a poco, la reunión familiar se fue deshaciendo. Los chicos, defraudados, volvieron a enfrascarse en sus revistas. Y ahí estás ahora, Néstor. Hundido en tu sillón, golpeado por esas cosas que acaba de decirte Pablo, preguntándote:
5: ¿pero por qué? No lo puedo entender, no lo puedo entender. Si somos una familia tan feliz, ¿qué ha pasado? ¿Qué ha pasado? ¿Pero qué tiene Pablo? ¿Qué les pasa a esos chicos?
0: ¿Qué ha pasado? Voy a tratar de explicártelo, Néstor. Lo que ha pasado es esto.

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2:50 PM y llegamos a la parte final de esta segunda emisión de Conocer para Amar y compartimos el pensamiento para el día de hoy. Hoy más que nunca la humanidad clama y pide paz. Es un grito que exige responsabilidad y razón y no debe ser sofocado por el estruendo de las armas ni por las palabras retóricas que incitan al conflicto. Lo dice el Papa León XIV. Con esto, amigos y amigas, nos encontramos en otro momento con el programa Conocer para Amar y pues no se olviden que el día domingo Chami Radio estará celebrando su aniversario, su 22 aniversario en la Comunidad del Progreso. Están totalmente invitados, todos vámonos al Progreso a celebrar junto con Chami Radio. Muchas gracias por su atención, me despido, quédense en la compañía también de Alex Chávez, ya viene en unos minutos.

Señor Jesús, aquí nos tienes reunidos al pie de la cruz, con tu madre y el discípulo que tú amabas. Te pedimos perdón por nuestros pecados, que son la causa de tu muerte. Te damos gracias por haber pensado en nosotros, en aquella hora de salvación, y habernos dado a María por madre. Virgen Santa, acógenos bajo tu protección y haznos dóciles a la acción del Espíritu Santo. San Juan, alcánzanos la gracia de acoger como tú a María en nuestra vida y de asistirla en su misión. Amén.

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¿qué tal? ¿Cómo están? Bienvenidos y bienvenidas. 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Aquí en los 11:40 AM, yo soy Alexander Chávez y me quedo con ustedes desde estos minutos, desde estos instantes. 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Celebramos además nuestros 22 aniversarios. ¡Qué bacán, ah! ¿Eh?

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1: 3 de la tarde con 9 minutos a nivel nacional. 3 de la tarde con 9 minutos. 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Cualquier información a nuestro WhatsApp al 97-64-61-954, ¿ya, chicos? 3 de la tarde con 10 minutos, esto es Chami Radio, señal de libertad.

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1: Y claro que sí, también tenemos baladas a esta hora. Tarde juvenil, por supuesto. Hash nos canta, supongo que lo sabes.

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5: En Chami Radio, 3 de la tarde, con 17 minutos.

0: 3 de la tarde con 18 minutos a nivel nacional. 3 de la tarde, 18 minutos. Estás escuchando En Mancha a esta hora, ¿eh? Y esta canción tan hermosa que era, ¿o qué es? De José Luis Perales.
1: Igual que llega, pasa.
0: Pues la vamos a disfrutar en este bonito cover, ¿eh? Un poco más moderna nada más. La letra es la misma. 3 de la tarde con 18 minutos, esto es En Mancha.
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8: En agua. 3 de la tarde con 28 minutos a nivel nacional. 3 de la tarde, 28 minutos. Infaltable la salsa a esta hora. Luisito Carrión. El agua nos canta.
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3 de la tarde con 40 minutos. 3 de la tarde, 40 minutos. 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Aquí en los 11:40 AM. Tenemos música variada para todos los gustos. Llama, comunícate a través del 97-64-61-954. 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Que puedes participar. Le vamos a entregar la copita, todo bacán. Para que nos tengas de recuerdo ahí, ¿ah? Para que tengas la tercera copa que Chami Radio está entregando, pues, en estos aniversarios. Nuestro aniversario número 3, número 22, perdón. Y tenemos tres copas ya que estamos entregando ya. Esta sería la copa número 3. Y cuídenlas, ¿ah? Cuídenlas a los ganadores, que la tengan ahí de recuerdo. Que se llevaron esa copita, pues, en nuestros aniversarios, ¿ah? Qué bacán, qué chévere, ¿ah?

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1: En Chami Radio, 3 de la tarde, con 44 minutos.
2: De la tarde con 44 minutos. Y si quieres bailar, si quieres divertirte, tienes que estar en nuestro aniversario, ¿eh? En el Caserío del Progreso. Estará con nosotros Kenty José para bailar, para divertirnos y para bailar con todas las chinas allá. 3 de la tarde, 44 minutos. Kenty José nos acompaña en nuestros 22 años. Junto a ustedes, por supuesto.

En el nombre del Padre, del Hijo y del Espíritu Santo. Amén.

Señor Jesús, buen pastor, tú recorres nuestras calles y plazas, entras en los edificios altos y en los barrios humildes, acompañas silenciosamente a millones que buscan sentido en medio del ruido y la prisa. Conoces, Señor, el corazón de la ciudad, sus luces y sombras, su bullicio y su soledad. Sabemos que las ciudades están llamadas a ser lugares de libertad y oportunidad, pero también pueden transformarse en espacios de anonimato y aislamiento. Por eso hoy te pedimos una mirada nueva, capaz de descubrir en la vida urbana el terreno fecundo para anunciar tu evangelio. Danos una fe creativa y profunda que no se quede en las palabras, sino que se encarne en gestos sencillos y cercanos. Haznos iglesia en salida, capaz de tender la mano en las periferias, de dar consuelo en la soledad y de sembrar fraternidad donde reina la indiferencia.

Señor, que nuestras comunidades urbanas sean lugares abiertos y acogedores, lugares donde se comparta la esperanza, donde nadie se sienta invisible y donde la alegría de tu Evangelio ilumine la vida escondida de tantos hermanos. Haznos testigos tuyos en la ciudad, misioneros valientes y creativos que anuncien con la vida tu amor, capaz de superar la prisa, el ruido y el anonimato. Amén.

0: celebremos el tiempo ordinario, siguiendo los pasos de Cristo.
1: Es tiempo de mirar a ese Cristo apóstol, que desde temprano ora a su Padre y durante el día se desvive llevando la salvación.
0: Es tiempo en que debe crecer nuestra fe, nuestra esperanza y nuestro amor.
1: En tiempo ordinario, todo es gracia para quienes están atentos y tienen fe y amor.

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4: Muy bien, 3 de la tarde con 57 minutos. Y ahora sí, yo me voy. Tenemos muchas actividades todavía que estamos organizando. Así es que me van a disculpar, me voy. Voy a ayudar a mis compañeros también porque estamos full chamba aquí, ¿ah? Está a la vuelta de la esquina, nada más el aniversario de las actividades. Así es que sigan en la programación. Continúen aquí en los 11:40 a.m.

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10: En Chami Radio, 4 de la tarde y 28 minutos.

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0: en Chami Radio, 5 de la tarde, con 12 minutos.
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12: En Chami Radio, 5 de la tarde, con 31 minutos.
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Papa León XIV. Nos invita a unirnos a su oración. En este mes de agosto,

Señor Jesús, buen pastor, tú recorres nuestras calles y plazas, entras en los edificios altos y en los barrios humildes, acompañas silenciosamente a millones que buscan sentido en medio del ruido y la prisa. Conoces, Señor, el corazón de la ciudad, sus luces y sombras, su bullicio y su soledad. Sabemos que las ciudades están llamadas a ser lugares de libertad y oportunidad, pero también pueden transformarse en espacios de anonimato y aislamiento. Por eso hoy te pedimos una mirada nueva, capaz de descubrir en la vida urbana el terreno fecundo para anunciar tu evangelio. Danos una fe creativa y profunda que no se quede en las palabras, sino que se encarne en gestos sencillos y cercanos. Haznos iglesia en salida, capaz de tender la mano en las periferias, de dar consuelo en la soledad y de sembrar fraternidad donde reina la indiferencia.

Señor, que nuestras comunidades urbanas sean lugares abiertos y acogedores, lugares donde se comparta la esperanza, donde nadie se sienta invisible y donde la alegría de tu Evangelio ilumine la vida escondida de tantos hermanos. Haznos testigos tuyos en la ciudad, misioneros valientes y creativos que anuncien con la vida tu amor, capaz de superar la prisa, el ruido y el anonimato. Amén.

0: Celebremos el tiempo ordinario, siguiendo los pasos de Cristo.
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1: 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Me siento más

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5: En Chami Radio, 6 de la tarde y 20 minutos.

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Señor Jesús, buen pastor, tú recorres nuestras calles y plazas, entras en los edificios altos y en los barrios humildes, acompañas silenciosamente a millones que buscan sentido en medio del ruido y la prisa. Conoces, Señor, el corazón de la ciudad, sus luces y sombras, su bullicio y su soledad. Sabemos que las ciudades están llamadas a ser lugares de libertad y oportunidad, pero también pueden transformarse en espacios de anonimato y aislamiento. Por eso hoy te pedimos una mirada nueva, capaz de descubrir en la vida urbana el terreno fecundo para anunciar tu evangelio. Danos una fe creativa y profunda que no se quede en las palabras, sino que se encarne en gestos sencillos y cercanos. Haznos iglesia en salida, capaz de tender la mano en las periferias, de dar consuelo en la soledad y de sembrar fraternidad donde reina la indiferencia.

Señor, que nuestras comunidades urbanas sean lugares abiertos y acogedores, lugares donde se comparta la esperanza, donde nadie se sienta invisible y donde la alegría de tu Evangelio ilumine la vida escondida de tantos hermanos. Haznos testigos tuyos en la ciudad, misioneros valientes y creativos que anuncien con la vida tu amor, capaz de superar la prisa, el ruido y el anonimato. Amén.

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4: Chami Radio, 7 de la noche, con 2 minutos.
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